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1: Son las 6:57.
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1: Son las 7:56.
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1: Son las 8:55.
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Son las 9 de la mañana más 8 minutos en todo el territorio de la República. Señoras y señores, muy pero muy buenos días, bienvenidos a todos. Así arrancamos el programa de Enfoques a través de la 87.9 del dial, desde el distrito de Nueva Alborada, capital de la miel de abeja y del turismo de la naturaleza. Le decimos a todos muy pero muy buenos días. Mate coño, la mitad mañana con Emba, es la lunes por ahí, linda mañana. Hoy es lunes feriado nacional. Con el ok correspondiente de Lucas Cañetes en los estudios de la radio, le decimos a todos muy pero muy buenos días. Primera edición de la semana que corresponde hoy al programa. Saludos a toda la gente, a todos los habitantes de este hermoso distrito, a los distritos vecinos, el distrito de Trinidad, de Nueva Alborada, como le decíamos, Capitán Miranda, también la zona de Cambureta. Cambureta. Así que el saludo a los cambureteños. Estamos acompañando la mañana Enfoques con la conducción del señor Vicente Verón. 60 minutos de todas las informaciones a nivel local, regional, departamental, nacional e internacional. Con una temperatura de 28 grados a esta hora de la mañana. Agradecemos al señor Rolfi Becker, candidato a concejal municipal por la lista 1. Pues señor, por la lista 5, opción 2, Rolfi Becker a la Junta Municipal. Lista 5, opción 2, la mitad. Ya votá, lista 5, opción 2, Rolfi Becker a la Junta Municipal en Capitán Miranda. Son las 9 de la mañana más 10 minutos en la República del País. También acompaña nuestra mañana de la radio el arquitecto Cristian Casco, candidato a concejal municipal en Capitán Miranda por la lista 1, opción 3. Votá lista 1, opción 3, Cristian Casco a la Junta Municipal. Cordial saludo para todos a los diferentes barrios, compañías de este distrito de Nueva Alborada, a la zona de Puerto Paraíso, Puerto Trinidad y Tacajón, 8 y 15 de agosto, Villa Alborada, la zona céntrica, Tres Palmitos y Tapepo y, sí, así es, el saludo más que cordiales para todos. Para acá, Gloria Asfalto, Ruta 14 y los vecinos, Y ya pupá la autoridad cuera, todo es falacias, mentiras. Bueno, vamos a ver, iba ciego. También acompaña nuestra mañana de la radio la señora Blanca Caballero, candidata a concejal municipal en Nueva Alborada por la lista 5, opción 10. Votá lista 5, opción 10 en Nueva Alborada, la señora Blanca Caballero a la Junta Municipal. Laico, señora Blanca Neco, un saludo a la primera mujer que fue intendenta acá en el distrito de Nueva Alborada, que es la señora Blanca Caballero, viuda de Pioch.

Sí, señor, son las 9 de la mañana más 12 minutos en todo el territorio de la República. Faltan 6 días para las elecciones municipales generales en nuestro país. Y acá también en Nueva Alborada, la señora Mónica Shay vota lista 5. Mónica Shay a la Intendencia Municipal. Sigue el saludo a la señora Mónica Shay. Estás, gente. Bueno, vamos a ver eso en las urnas. Voy a verlo, mi tape con Teopari. Igual que la política, igual que el fútbol. Mientras que el árbitro no pita los 90 minutos y las adiciones, mientras Pepe nos hay ventaja. Así que fuerza para todos los políticos. A Pepe pagar bene cuenta, ve. Ahí no pagáis y cuenta y no mitad. O de B, no pagáis, ni botar. Saludos para esas, para ellos. También acompaña nuestra mañana de la radio el licenciado Miguel Bruno, candidato a concejal municipal en Capitán Miranda por la lista 5, opción 9, Alianza Capitán Miranda. Miguel Bruno a la Junta Municipal en Capitán Miranda por la lista 5. Ya votar lista 5 en la mitad, opción 9, Alianza Capitán Miranda, Miguel Bruno a la Junta Municipal.

República. Estamos acompañando la mañana Enfoques a través de la radio. También acompaña nuestra mañana de la radio el candidato a concejal municipal por la lista 1, opción 12, Richard Chaparro, a la Junta Municipal en Capitán Miranda. Ya según el pronóstico del tiempo, sábado y domingo lluvias, ¿eh? Siempre para que los políticos fuera la vehículo por 4x4, ¿eh? Pero hoy el pronóstico dice que hay lluvias, pero esto es tan cambiante, el pronóstico del tiempo, la gente, ¿sí? También acompaña nuestra mañana de la radio el candidato a concejal municipal acá en Nueva Alborada por la lista 1, opción 6, la señora Graciela Brites. Acompaña también nuestra mañana de la radio. Vota lista 1, opción 6, Graciela Brites, a la Junta Municipal. Enseguida el boletín de prensa de la Dirección de Policía en el departamento de Itapúa. Son las 9 de la mañana más 15 minutos. También acompaña nuestra mañana de la radio el candidato a concejal municipal en Capitán Miranda por la lista 1, Neri Javier Contreras González. Vota lista 1, opción 2, Neri Contreras, a la

Muy bien, son las 9 de la mañana, más 15 minutos en la República del País, 27 grados, la actual temperatura, cierre de campaña de la lista 1 en Trinidad, Néstor Garay, a la Junta, a las municipales, nuestro futuro intendente municipal en el distrito de Trinidad, votar, lista 1, Néstor Garay, intendente municipal. Cierre de campaña de la lista 1 en Trinidad.

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Ven e invita a Paite en Teo de Teobabe, sin distinción al gran cierre de campaña de la lista 1, Partido Colorado, miércoles 30 de septiembre, 19.

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1: Luis Mosqueda y su grupo Comando de Encarnación. Luis Mosqueda y su grupo Comando de Encarnación. Comando. 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

0: faltar a esta gran cita republicana.
1: Sí, señor, ya está todo previsto para lo que va a ser el cierre de campaña de la lista 1. Néstor Garay, intendente municipal en el Tinglado Municipal de Trinidad. Atención, trinidenses, Trinidad, Maite IPM, Guanache, amigo. Un cordial saludo para todos. Tendremos colectivos o ómnibus que estarán saliendo de diferentes barrios y compañías del distrito para el cierre de campaña. Barrio San Miguel, Villa Santa María, desde la casa del señor Romualdo García. Previo se necesita colectivo rumbo al Tinglado Municipal. Otro colectivo que saldrá desde Itaberá. Saluda al señor Eduardo Bogado. Desde la casa del señor Eduardo Bogado saldrá vehículos o colectivos que traerá a la gente en el Tinglado Municipal. Cierre de campaña de la lista 1, Néstor Garay. Otro colectivo que saldrá desde Picada Boca o Tupacú Picada, desde la casa del señor Francisco Pérez Chico Pucú, Maigo Chico Pucú, Neco N, Guayporapa. Podemos hacer el colectivo Utahina rumbo al Tinglado Municipal de Trinidad. Más colectivos que saldrá desde Paso Güembe, Club San Juan. Atención, Paso Güembeños, Pega Cancha, Club San Juan. Hacer el colectivo Guajina, Ñander, Utahina, Tinglado Municipal. A las 18 horas, sí señor, más ómnibus que saldrá de otros lugares, de otros barrios o compañías del distrito, desde la zona de la compañía San Antonio, Pedro Cetesner y Colectivo Utahina Ñande Tinglado Municipal, desde la casa del señor Fabio Irala. Fabio Irala, Roga, Pedro Cetesner la Colectivo rumbo al Tinglado Municipal. A la mitad ya la copa y tema, entonces Gina, ya para con el 30 napeas, ya para las 18 horas saldrá colectivos de diferentes compañías del distrito de Trinidad. Cierre de campaña de la lista 1, Néstor Garay, intendente municipal. Faltando 6 días para lo que va a ser las elecciones generales municipales. Con la animación y presentación de Toto Díaz y con la música del Grupo Comando.

0: Seguimos acompañando la mañana a través de la 87.9 del dial, el programa de Enfoques, a través de la radio, todo previsto para el cierre de campaña de la lista 1, Néstor Garay, intendente municipal en el distrito de Trinidad. A otros aspectos de la farra, amigos, dos que veis, lo mitaje y hoy. Bueno, estamos en contacto con el querido y apreciado amigo MG Gestoría, su propietario, el profesor Miguel Jerónimo Lescano. Vaico, profesor Miguel Jerónimo, más conocido como Quero. Y vaico neco de mis amigos, buen día.
1: Buen día, Vicente. Buen día a la audiencia de la 87.7, digo, Ginapea, Vicente.
0: UPCT
1: Nueva Alborada, la voz pionera de Nueva Alborada.
0: Sí, señor.
1: Buen día, Seco Esponá, Ave Vicente, después una fiesta inolvidable para la tercera edad. Compartimos con los, no abuelitos precisamente, pero la mayoría ya peinando canas. Y a la... Entonces, fue una fiesta espectacular lo de ayer en Itacajón. Y... pasamos muy bien, estuvo el intendente ya hemos dicho, porque en espera, falta solamente la confirmación y vamos a llevar a cabo este domingo la entonces estuvo también el candidato número uno, HP, Hugo Palacios también, y estuvimos compartiendo con todos los amigos con la tercera edad, una hermosa fiesta.
0: Efectivamente, profe, y esto se tuvo en el mítico Itacajón, profesor, ¿qué tal está el lugar? Te cojo el año de Itacajón, bebe el año del lugar, o el copapio, la comodidad siempre, doctor, profe, o falta algunas cosas.
1: Faltan muchas cosas, pero el exótico, exuberante parque natural de Itacajón está latente. Muchas personas que vinieron de Encarnación, de las Colonias Unidas, de Nueva Alborada, muchos ponderaron la vegetación, lo natural que es el Itacajón. Pero faltan muchas cosas, Vicente. Y yo creo que con esta administración, con Néstor Garay, Hugo Palacios, vamos a dejar bien alto el Itacajón. Estuvo abandonado prácticamente 5 años. 5 años, falta todo, falta luces. Pero nosotros vamos a empezamos esta fiesta con la gente de la tercera edad. Y yo creo que para un comienzo es muy lindo. Ahí, desde tempranas horas, las felicitaciones hacia mi persona y a don Apolonio Flores, que es el presidente de la Asociación de Adultos Mayores y Familia. Mm. Empezamos esta actividad con mucho éxito. Pero como respecto a su pregunta, lo de Itacajón, yo creo que falta poquísimas cosas para poner en orden otra vez el mítico Itacajón.
0: Efectivamente, ojalá que eso se pueda dar con la nueva administración que va llegando a su etapa final también de preparativo de 5 años con Néstor Garay, trabajando intensamente en la política en el distrito de Trinidad, el profe de Atoicua, Poná, Ginás, Ayepa, Oyapó, 5 años, la Oyegua, Tajahueco, Amba, Epe, Ayepa, y de a poquito faltando 6 días para lo que va a ser las elecciones generales municipales, actividad MMT, Pereco, Perú, Vijayepa, esto siempre, cada noche de actividad, programarse, no dejar nada en el azar, Jayepa. El viernes también se tuvo una actividad muy importante en
1: Trinidad. El sábado fue la actividad del cierre de campaña de Hugo Palacio, el festejo de la juventud, el festejo del glorioso Partido Colorado, porque viste que acá en Trinidad no se tuvo el festejo. No, y ahí se festejó 3 fechas, el Día de la Juventud, Día del Partido Colorado y día del cierre prácticamente de campaña de Hugo Palacios. Uh-huh. Estuvo presente el senador Colin Soroca, estuvo muchísimas personas, muchísima gente acompañando la candidatura del concejal HP, Hugo Palacios.
0: Hugo Palacios. Sí. Esa la fiesta se hizo para los jóvenes, allá va, profe.
1: Especialmente para los jóvenes y no jóvenes también, porque había mucha gente de todas las edades, como decimos, Vicente. Y yo creo que fue un respaldo multitudinario que se recibió en esa fiesta. Y yo creo que estamos bien. Y hoy tenemos una reunión acá en el conjunto habitacional Senavitap, organizado por el coordinador Isidro Fernández y Yoli Lescano en su vivienda ahí en Senavitap. Hoy tenemos la reunión a las 19 horas y tenemos una larga agenda. Por ejemplo, estamos llegando a la recta final, la última semana, profe, antes de las elecciones.
0: Profe.
1: Y sí.
0: Esta reunión que se va a tener hoy en el domicilio de la señora Yolanda Lescano es para coordinar los trabajos ya mirando a lo que va a ser las elecciones generales para el 4 de octubre.
1: Y sí, así mismo, pero después tenemos mañana la reunión de coordinadores. Viste que nosotros estamos coordinando con Hugo Palacio 100 coordinadores. Estamos 100 coordinadores y mañana es la última reunión en el domicilio particular, en el quincho de HP. Entonces, mañana es la reunión a todo, invitación.
0: Mañana se cierra
1: a los coordinadores.
0: Sí, mañana se cierra también.
1: Mañana se cierra también y para programar el tema de la logística, transporte y todo eso para el día 4 de octubre. Y el miércoles tenemos el cierre de campaña de la lista 1.
0: ¿Esto a qué hora, profesor?
1: Esto es a las 19 horas. Sí. Esto es a las 19 horas la reunión en el quincho de HP. Le hago la invitación a todos los coordinadores que asistan, que vamos a distribuir el tema de transporte, el tema de logística y todos los demás otros puntos que se está acercando las elecciones, entonces para poner todo en orden.
0: Y reiteramos entonces el miércoles el cierre de campaña a las 19:30 en el tinglado municipal, cierre de campaña de la lista 1, Néstor Garay, intendente municipal. Ante eso, profesor, hay un almuerzo espectacular porque es el día de San Jerónimo.
1: Sí, el coordinador de HP está de cumpleaños y vamos a disfrutar. A partir de las 11, ahí, Sena ya puede ir la invitación, pero vamos a hacer mía la mitad y que actuamos en el salón comunitario del Club Guaraní. Un hermoso local también que fue hecho también y ahí me prestaron para organizar esa fiesta. Y vamos a compartir y después se viene el gran cierre de campaña de la lista 1 con Luisito Mosqueda, el animador de Santa Rosa Misiones, Toto Díaz, y para seguir cerrando esta campaña de la lista 1. Así está, Vicente, y después ya les invitamos a todos los correligionarios, a todos los habitantes de Trinidad, los que están en el padrón, a pasar a depositar, a cumplir con el deber cívico de votar y entonces elegir al candidato de su preferencia. Así están las cosas y yo creo que Néstor Garay llega, como usted estaba diciendo, 5 años de trabajo y se está coronando intendente.
0: De a poquito, más es un ave nada, profesor, de trabajo ya puedo acuerdar, ya para trabajo de hormiga primeramente, así. A poquito, despacito, para incentivarle a la sociedad en sí del distrito de Trinidad, que la candidatura de Néstor Garay, Hugo Palacio y todos los precandidatos a concejales, primeramente este se jugó un partido en las internas partidarias, de ahí la gente eligieron 12 candidatos a concejales directos, y bueno, de a poquito, Jerónimo Ñaguajén, Yajao Jinajo Ames, con la presencia y la candidatura de Néstor Garay a la intendencia municipal.
1: Así es, Vicente. Gracias también, Vicente, por el acompañamiento, porque nosotros hemos empezado cerca de más de 2 años ya en radio y tuvimos muchos tropiezos, pero las cosas ya con bajo anteoico y problemas. Entonces, ya una gente ya jao. Y creo que estamos llegando con mucho éxito y entonces, gracias Vicente también por tu apoyo incondicional hacia la candidatura de Néstor Garay, Hugo Palacio y todos los demás concejales. Los demás tenemos 12 candidatos a concejales. Yo creo que con este ambiente que estamos llevando, creo que llegamos con 10 concejales colorados y respetando al adversario también. Pero yo creo que vamos a llegar bien.
0: Así mismo, profe. Bueno, profesor, te dejamos en libertad. Sabemos que tenés mucho trabajo, muchos contactos, mucha organización pasa por tu... vos tenés que organizar todos. Eso es muy importante. La confianza también que da el equipo político de Néstor Garay hacia su persona. Bueno, profe, nuevamente hoy la reunión, invitarles nuevamente para la reunión de hoy en Cenavitán, en el barrio Cenavitán de Trinidad, a partir de las 19 horas, para coordinar los trabajos para el 4 de octubre, profe.
1: Así es, Vicente, la invitación es todo a los vecinos, principalmente a los vecinos de Cenavitán.
0: De Cuicuapá, la vecina.
1: Creo que ahí sí.
0: Cuicuapá, la mitad, imagino.
1: Sí, completo. Sí, completo. Yo prácticamente son mis vecinos, mis amigos, mi pariente. Es justamente mi hermana, es la que está organizando con su esposo, don Isidro Fernández. Y estamos organizando esa reunión. Y la invitación cordial a los 58 viviendas ahí en Cenavitán. Y los que quieran acompañar, los coordinadores también, la invitación está hecha para las 19 horas en el domicilio particular de mi hermana Perla Yolanda Lescano y don Isidro Fernández.
0: Bueno, profesor, no solamente mañana te estaremos molestando nuevamente de lo que dejó esta importante reunión hoy, entonces, en la casa de la señora Yoli Lescano. Gracias, profe, por tu presencia.
1: A ti mismo, Vicente, y a las órdenes.
0: Muy bien, así estuvimos en contacto con el profesor Miguel Jerónimo Lescano, nuestro también compañero de trabajo, él es coordinador del movimiento también de la lista 1 en el distrito de Trinidad. Néstor Garay, nuestro futuro intendente municipal. Y con la presencia de Luisito Mosquedas, sí, con la presencia de Luisito Mosqueda, Grupo Comando, cierre de campaña de la lista 1, Néstor Garay a la intendencia municipal.

Excelente, la muy buena música de Luisito Mosquera, de su grupo Comando, Páginas de Amigos, cierre de campaña de la lista 1, Néstor Garay, a la Intendencia Municipal, el próximo 30 de septiembre en el Tinglado Municipal de Trinidad. Sí, señor. Estamos acompañando la mañana. Tiempo bueno, cielo nublado, y el viento está girando del sector sur ahora. Acompaña nuestra mañana de la radio el candidato a concejal municipal en Capitán Miranda por la lista 5, vota lista 5, opción 2, Rolfi Becker a la Junta Municipal. Son las 9 de la mañana más 41 minutos. También acompaña nuestra mañana de la radio el candidato a concejal municipal en Capitán Miranda por la lista 1, opción 3, el arquitecto Cristian Casco, candidato a concejal municipal. Vamos al informe del boletín de prensa de la Dirección de Policía en el departamento de Itapúa. Vamos arrancando con la comisaría número 13 de Obligado y dice cuanto sigue. Aprehensión de persona por supuesto hecho de violencia familiar. Esto ocurrió ayer a las 6 de la mañana en la vivienda ubicada en el barrio Virgen del Carmen del distrito de Obligado. El aprehendido es Eugenio Sandoval Ayala, paraguayo soltero de 32 años de edad, domiciliado en el citado lugar, víctima pareja del aprehendido. Ahora estaba, oye, pues no moco mi mija, un buen potín, mire, cope, qué bárbaro será, el que te dio los hijos. Puede ser, mis amigos. Que te mamina conciencia. Vamos a otros informes a través de otras dependencias policial. Mientras le decimos que vote lista 5, opción 10, Blanca Caballero, a la Junta Municipal acá en el distrito de Nueva Alborada. Votar lista 5, opción 10. Blanca Caballero a la Junta Municipal. Otra información, comisaría 13 de Obligado, aprehensión de persona por supuesto hecho de violencia familiar, ocurrió ayer a las 18:45 en el barrio San Miguel de Obligado. El aprehendido es Leoncio Bogarín Sotelo, paraguayo de 38 años de edad. Del poder del mismo se logró incautar un arma blanca tipo cuchillo de cocina. Resultó víctima pareja del aprehendido. También acompaña nuestra mañana de la radio el candidato a concejal municipal en Capitán Miranda.

anda por la lista 1, Neri Javier Contreras González. Vota lista 1, opción 2, Neri Contreras a la Junta Municipal. Son las 9 de la mañana más 43 minutos, tiempo bueno, cielo nublado a esta hora. Estamos en el programa de Enfoques a través de la 87.9. Comisaría 66 de Itapaso informa aprehensión de persona por supuesto hecho de violencia familiar. Gigante ahí, amigo. Esto ocurrió ayer a las 18:30 horas en la vía pública. El aprehendido es José Armando Jaravera, paraguayo soltero de 29 años de edad. El supuesto hecho, es carátula de su detención, supuesto hecho de hurto agravado del poder. El mismo se logró incautar un arma blanca de labranza, más conocido como machetillo. Denunciante madre del aprendido de Estabella. También acompaña nuestra mañana de la radio la señora Graciela Brites, candidata a concejal municipal acá en Nueva Alborada por la lista 1, votar lista 1, opción 6, Graciela Brites a la Junta Municipal. Comisaría 101 San Miguel Camboneta comunica aprehensión de persona por supuesto hecho de violencia familiar. Esto ocurrió ayer a las 22:10 horas en el barrio Santa Librada de este distrito. El aprehendido es Antonio Milciades Ariyú, paraguayo soltero de 44 años de edad. Resultó víctima, ex pareja del aprehendido. Más informes ya en minuto. También acompaña nuestra mañana de la radio la señora Mónica Shay, candidata a intendente municipal, lista 5, votar lista 5. Mónica Shay, intendente acá en el distrito de Nueva Alborada. Comisaría 115 Arroyo Porá, distrito de Camboneta, comunica aprehensión de persona y recuperación de motocicleta denunciada como hurtada. Esto ocurrió ayer a las 18:20 horas en la vía pública de este barrio. El aprehendido es una menor de 17 años de edad. Bueno, esto ocurrió en la zona de Camboneta, barrio Arroyo Pora. Es la moña y cuave y la mitad. También acompaña en nuestra mañana de la radio el licenciado Miguel Bruno. Vota lista 5, opción 9, Alianza Capitán Miranda. Miguel Bruno a la Junta Municipal. 9:46. Más informes del boletín de prensa de policía. Esta vez desde la comisaría 2, barrio Buenavista de Encarnación, comunica incautación de una camioneta y motocicleta por exposición al peligro en el tránsito terrestre. Esto ocurrió ayer a las 21 horas sobre la avenida Costanera, República del Paraguay, barrio San Roque de la ciudad de Encarnación. Bueno, la mitad se caure o... tomando bebida alcohólica y ya empieza a ser macanada. También acompaña nuestra mañana de la radio el candidato a concejal municipal en Capitán Miranda, lista 1, opción 12, Richard Chaparro. Vota lista 1, opción 12, Richard Chaparro a la Junta Municipal. Vamos a otro boletín de informe de otra dependencia policial, esta vez desde la comisaría 27 Alto Verá, comunica autuación policial referente a disparos de armas de fuego contra una vivienda. Esto ocurrió ayer a las 1:30 horas en la localidad de Cristo Rey, distrito de Alto Verá. Víctima, Ceci Martínez Benítez, paraguaya soltera de 26 años de edad, sin cédula de identidad en el momento. Supuesto autores, Luis Adán Solís Iturbe, alias Luis I, con orden de captura. Y también el otro detenido es Mauro Adrián Silva y otros cuyos apellidos se desconoce. También Fernando Miño y un tal César Solís Lugo, Nelsi Lugo, Amarilla, todos con armas de fuego en mano. A la pinta. Esto ocurrió en la zona de Alto Verá. 9:48. Comisaría 69, zona de Pastoreo, distrito de Obligado. Accidente de tránsito con derivación fatal, choque de un automóvil contra una motocicleta.
Esto ocurrió ayer a las 3:50 horas en la localidad de Pastoreo, distrito de Obligado, a la altura del kilómetro 39. Coronel Hogado, Comisaría C, informa daños materiales en accidente de tránsito. Ocurrió ayer a las 5:30 horas de la mañana. Comisaría 13 de Obligado comunica lesión y daños materiales en accidente de tránsito. Colisión entre vehículos. Ahí la informe es policial, omita. Bueno, vea, vea, porque si no dañamos. Ahí la hora va a llevar. Nosotros le seguimos acompañando la mañana a través de la radio Enfoques por la 87.9 del Dial. Más informes ya en minutos. Y según el Servicio Nacional de Meteorología, vaya, recogí una meteorología, ve lo mitad. Leí por Amaguazú, para las elecciones municipales. Dice a mí, vaya, recogí una meteorología de Posada. Esto también hay que decir que esto va a ir cambiando de a poquito. Pero a priori para hoy, la máxima podríamos llegar a 31 grados, 23 la mínima, inestables y lluvias. Para mañana martes, una mínima de 19 grados y una máxima de 26 grados, inestables y lluvias. Para el miércoles, el tiempo se presentará, según este pronóstico, con la temperatura mínima de 15 grados y una máxima de 23 grados. Para el jueves, una mínima de 12 grados y una máxima de 25 grados de tiempo bueno, ya no quiero ir de más allá. Para el viernes, una mínima de 13 grados y una máxima de 26 grados, tiempo bueno, cielo despejado. Para el sábado, una mínima de 17 grados y una máxima de 29 grados, inestables, lluvias y tormentas y hoy. Para el domingo, una mínima de 16 grados y una máxima de 22 grados, inestables, tormentas eléctricas. Bueno, es el pronóstico del tiempo de la OPAD de Posadas Misiones. Reiteramos, hoy y mañana marca lluvias, ya a partir del miércoles, jueves y viernes no marca inestabilidad, pero vuelven las lluvias y tormentas sábado y domingo lo mitad. Mi querida gente, estamos llegando a la culminación de este espacio informativo de la mañana. Dios mediante, estaremos volviendo mañana, minutos después de las 9 de la mañana. Por la atención dispensada, muchísimas gracias y que tengan un feliz, pero feliz resto de jornada. Y por supuesto, permitamos que en nuestra vida Dios ocupe el primer lugar. A todos los deseamos una feliz vida y buen resto de jornada.

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2: Son las 9:55.
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2: Son las 10:54.
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1: Son las 11 con 54 minutos.
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Buenas tardes a la grandísima audiencia de Nueva Alborada FM, siendo ya las 12 horas con un minuto en toda la República del Paraguay. Les saluda Omar Planas en este día lunes 28 de septiembre del año 2026. ¿Qué tal? ¿Cómo estamos? La queridísima audiencia de Nueva Alborada FM y grandísima también. Un saludo muy especial a todos ustedes. Y como siempre, se pueden comunicar conmigo al 0983-195401, celular permanente del noticiero. Celular permanente de la radio, el 0985-807235. ¿Qué tal? ¿Cómo estamos, amigos? Y un saludo muy especial también a todos los amigos de los distintos lugares de nuestra querida Nueva Alborada. Empezamos por Puerto Trinidad, donde yo tengo mi casa. Ahí un poquito más para allá está Itacajón, Cantera, Paraíso, Samuú, Tres Palmitos, Villa Alborada, Central, Alborada 2, Paso Güembe, Barrero, que no es, ya no pertenece acá, digamos. Una parte creo que pertenece todavía acá, a Nueva Alborada también, a Paso Güembe también. Arroyo Poná también, que no, ya es Campurietá, pero tenemos una grandísima audiencia en Arroyo Poná. La ciudad de Encarnación, Santísima Trinidad también aquí, una localidad vecina, Capitán Miranda y tantos otros lugares que nos están siempre sintonizando y apoyando. Y a través de la aplicación nos están escuchando en tantos lugares, en Asunción, en Buenos Aires, en Estados Unidos y España principalmente. ¿Cómo estamos, amigos y amigas? Dentro de una semana a esta hora ya tendremos una nueva intendente. Eso ya está decidido, ¿verdad? Especialmente después de la última gran caravana que se realizó el día viernes. Aquí están con mis perritos acá que ñaron un base. Yo voy, creo que se... A ver, ahí van y entraron todos acá. ¿Qué tal? ¿Cómo estamos? Y bueno, ayer fue el cumpleaños de mi comadre, doña Rosalina Cáceres de Maidana, aquí en F14. Así que compartimos un riquísimo almuerzo y un saludo muy especial para mi comadre también. Al final del programa le vamos a dedicar un tema de felicidades a ella. Así que, y aparte de todo, después está un, bueno, tengo que contar, ¿verdad? Disculpen, ya sé, el aire sea muy frío, este nuestro aire, aún sentí el aire que realmente siempre se mueve a tiempo, ¿vale? Aire será, pero bueno, así nomás es. Y sí, como me estaba comentando, ¿verdad? La semana pasada jugábamos partido de truco ahí con estos amigos, verás, ahora ganaba y paite su vez. No, coja, y si es ahí, voy a ir a truco a hablar, ahora y no, tú no, ahí entendemos, y ahora y no, otros, ahora el contrario, verás, y justo se hace compadre chico, qué baro, hacen vamos, hace la semana pasada. Y ahora desde el viernes me están diciendo, ah, que la truco, y ayer le complací, pero a veces compañeros llegan acá, su vez, ahora ganan amigos, eso hace la, qué pucha, pero de ley ya alegría, mi mitad de juguete era muerto, hace, qué bárbaro, Aurelio y Arnaldo será, pero bueno, es parte también de la emoción, qué bárbaro, o sea, ya cumplí, Emma la vez se gana, ereque, y dice, bueno, a Emma, pero ahora llegan a Canden de Curio de Pijama y nada, Arnaldo a Aurelio. Y bueno, es parte del show. Y a ver un poquito aquí, otro tema también. Vemos la desesperación de la otra lista, ¿verdad? Veremos realmente desesperados. Están que ahora esta señorita Shakira ya fue para con ellos, ¿verdad? Inclusive antes de que yo llegue aquí, un amigo también ya me está comentando, diciendo... A nivel a la apoyate, mi liberal, a nipe apoyate, refiriéndome, digamos, a la lista 5, ¿verdad? Esa es donde digo de color a poner esto, es Yuñaña Mongueta. Eso ya entendí subliminalmente qué significa Yuñaña Mongueta.
Y bueno, yo realmente no le dije ni sí ni no. Y estos días también acá en este grupo, acá en Boyá, otro señor, ¿verdad? Por llamarlo de alguna manera también, estoy preocupado por vos, Omar, yo, Shakira ya vino, etcétera, etcétera. Está bien, eso es señal de desesperación, ¿verdad? Pero bueno, ustedes me conocen perfectamente bien, una vez que yo digo algo, mi palabra es documento, ¿verdad? Jamás voy a retroceder, ¿verdad? Ni por todo lo que me puedan ofrecer, ¿verdad? No, jamás voy a ir ahí, jamás lo digo. Y mucho más cuando yo ya tomé este compromiso personal con mi amiga y mi compadre, la señora Mónica Shay. Jamás luego. Esto empezamos aquí hace 11 años, ya en el 2015 ya empezamos con con su probable candidatura, y en el 2015 no pudo ser. Dijo, ya todavía no estoy lista todavía. En el año 2021 realmente surgió todo ese gran problema. Yo no podía venir todavía en ese momento y ella nos, digamos, declinó. Pero hace 3 años atrás vinimos, hablamos y dijimos, bueno, ahora llegó la hora. Pero no estaban dadas las condiciones para irnos dentro del Partido Colorado. Ustedes saben que yo soy del Partido Colorado, la señora Mónica también es del Partido Colorado, y por más que haga una muy buena campaña, iba a ser muy, pero muy difícil de ganarle, ¿verdad? Como sucedió con Shakira ahora. A pesar que hizo una buena campaña, no le pudo ganar. Entonces decidimos por esta alianza, que realmente con gente de experiencia, con gente que conocen, y realmente, como dije, esto ya está decidido. Y además, muchísimas gracias acá a mis correligionarios colorados, ¿verdad? Que tenemos un gran grupo de colorados que estamos apoyando por primera vez. Yo fui en la caravana el otro día y escuché un término que me gustó realmente. Uno pues siempre debe ir para aprender. Nueva Alborada se convirtió en la capital paraguaya de la democracia, dijeron. Realmente me gustó realmente. Es muy, pero muy interesante. Creo que es la primera vez que se da, no sé, en el Paraguay, que tanto el Partido Colorado, el Partido Liberal y otros partidos se están uniendo para buscar lo mejor para nuestra querida nueva, para nuestro pueblo, para nuestra querida Nueva Alborada. Es muy, pero muy interesante esto y ojalá sea así siempre. Yo creo que las personas, ¿a qué se va a llevar? ¿No se va a llevar? Yo creo que se va a llevar por un ojo. Pero bueno, es la primera vez que entendimos que la persona está sobre los intereses particulares, por intereses del partido político. Estamos por encima. Primero está nuestro distrito. Primeramente necesitamos una persona idónea, como en este caso la señora Mónica Shay, y así entendimos. Como también siempre repito la misma historia para que los jóvenes no se olviden, ¿verdad? Nosotros estamos acá desde el año 2006, yo estoy aquí, y es la primera vez que yo veo una campaña política que ya está decidida. Primera vez realmente. Y así va a ser, ¿verdad? Porque en el año 2006, como dije, yo no tenía competencia. Esta era la única voz de Nueva Alborada. Hasta ahora vemos ahí otros, digamos, medios de comunicación, como la Radio Encarnación, como este abogado. Sí, claro, puede dar un pantallazo, pero no como nosotros podemos hacer aquí en nuestra radio. Ellos no conocen nuestra realidad. Nosotros sí conocemos nuestra realidad. Nosotros sí ya pasamos tantas campañas políticas. Nosotros sí vemos la necesidad. Esa es la grandísima diferencia. Por eso nuestra radio es única. Esta radio es única. Y siempre le vamos dar la oportunidad de réplica a cualquiera. Semana pasada nosotros le trajimos acá al abogado de la gobernación, digamos, de la municipalidad, al señor Arnaldo Gaona, vino él, total expuso, le invité al intendente actual, Juan Alberto House, pasé en Vallaguacuera, salí piñano y tícera, pero bueno, no quiso venir.
y bueno, y le invité a otros tantos amigos, no, nadie quiso venir. Le invité al abogado Mario Ramírez, le llamé, le envié un mensaje, ni la hora. Y bueno, entonces pues todos tenemos el derecho de réplica acá. Que no quieran venir, ese es otro tema. ¿Y por qué no quieren venir? Porque yo cuando por ahí te digo, realmente nos conocemos tan bien y a mí pues no me van a vender gato por liebre. A mí no me van a mentir. Yo sé exactamente lo que pasa aquí en nuestra querida Nueva Alborada. Y bueno, entonces para no pasar un papelón probablemente no van a venir. O no, no vinieron, ¿verdad? Pero así están las cosas. Así están las cosas en nuestra querida Nueva Alborada. ¿Cuándo fue? Ayer, el domingo. Ayer fue domingo. El sábado justamente de tarde me llamó un amigo queriéndome hacer una apuesta. Yo sé ese tipo de apuesta. Un desmamante o 2,5 millones, me dijo. Y yo justamente calculé, hace 10 años ya hice una apuesta, 11 años atrás, en el 2015, hice una apuesta, gané y no me pagó otro amigo. No pagáis, no, chicos, y se me dijo otra vez, ¿verdad? Pero bueno, está bien. Y este amigo sí, este amigo serio que sí va a cumplir su palabra, ¿verdad? Entonces yo le dije a él y le digo a ustedes también, yo jamás voy a hacer una apuesta con mi hermano, que dice, le encerramos, llora, le dejamos afuera, llora, ladra. Así que tenemos tres cachorritos pequeños, ¿verdad? Entonces uno de ellos vamos a dejar acá y dos voy a llevar en Piquetecué. Y bueno, hablando de este amigo, ¿verdad? Me quiso hacer una apuesta y yo dije que no. Su amigo, no lo ganas eso. Yo me iba a sentir mal si te gano. Así que no, yo esto ya claro. Por eso yo no acepté. Primero por ser mi amigo. Si una persona extraña, sí, a lo mejor aceptaría. No sé también si esta es legal. No quiero hacer nada ilegal, ¿verdad? Yo no sé si es legal o no hacer una apuesta. No sé. No sé si es legal según la ley, ¿verdad? Pero a mí no me gusta. Yo no necesito hacer ninguna apuesta con nadie, ¿verdad? Pero este amigo sí insistió. Ahora, ya. Y nervioso la tipo, será. Pero yo pues no le quiero ganar. No le quiero ganar. Y ahí terminó eso, ¿verdad? Y bueno, así están las cosas, amigos y amigas. Así que otro tema también para mí, ¿verdad? Que es, yo tomé un compromiso gratuito. Un compromiso gratuito de apoyar a la señora Mónica Shay. Para mí hubiese sido mucho, pero mucho más fácil seguir con mi noticiero nomás. Pero viendo el estado que se encuentra nuestra querida Nueva Alborada, yo no tuve opción que darle mi apoyo total a esta señora. Eso fue mi primer compromiso. Supongamos de que estaba perfectamente bien seguro que me iba a quedar a un costado nomás y íbamos a hacer el noticiero y punto. Como dije otra vez, es la segunda vez que le estoy apoyando a alguien. En el año 2006 yo le apoyé a Neco Mayer. Y bueno, no pudo ser. Y en el 2010 yo me candidaté, ¿verdad? Tampoco no pudo ser. Ahora sí, justamente yo le di el apoyo por todo ese problema que existe en nuestra querida Nueva Alborada. Y hablando de eso, yo, mucha gente que trabajó conmigo en el año 2010, ahora creo que el 100% está con la señora Mónica. El 100% está con la lista 5. Y uno de ellos, un referente importante, que no voy a decir su nombre, ¿sabe qué me dijo en la caravana? Bueno, don Planas, ahora es la venganza, ahora nosotros vamos a ganar. Y muchos, la mayoría de lo que nosotros pensamos, él lo va a poner en práctica la señora Mónica en este momento. Así que realmente, como me dijo este otro amigo, Dan, yo creo que vos estabas muy adelantado a tu tiempo. Es probable también, ¿verdad? Es muy probable. Entonces la gente no entendió en ese momento. Y además yo tuve muchos problemas, ¿verdad? Demasiada última hora, ya me lancé, etcétera, etcétera. Una cantidad de problemas que no viene al caso citar. Pero como dije, este es un gran compromiso gratuito que yo acá tomé.
van llegando algunos mensajes. Son ya las 12 horas con 16 minutos en toda la República del Paraguay. Excelente la transmisión, te estoy mirando desde Buenos Aires, dice acá esta amiga. Un gran abrazo, dice. Muchísimas gracias acá a la señorita Claudia Vera. A ver un poquito aquí, vamos a ver un poquito. Hoy, buenas tardes, don Planas. Qué decepción lo de Shakira, tanto se jacta de que es preparada y termina en migajera de un analfabeto. Lo bueno que con esto termina su intento de ser política. Ella y este Lucas Paniagua que se olvidaron de los que le apoyamos alguna vez. Bueno, ahora estaba hablando de cualquier otro tema antes de empezar con este tema. Antes de empezar con este tema. Qué decepción. Qué decepción de esta señorita, ¿verdad? Que yo dije, este será una de las jóvenes de un gran futuro político. Niemotí, vergüenza, esto es inaceptable, falta de dignidad, falta de delicadeza. Yo pues no te puedo gritar de todo y después al otro día estar abrazado. Eso quiere decir que yo soy igual que vos, que era puro bla bla bla, que era mentira nomás. Recién vino acá un amigo también, recién sabe para que me dijo un término que me encantó, decí esto, don Planas. ¿Sabes qué me dijo este amigo acá de la central, verdad? Muy muchas gracias por sus mandarinas también, le dice justamente, ¿cómo era? Dijo acá, lo anoté justamente acá. Dime con quién andas y te diré quién eres, dice acá. Dime con quién andas y te diré quién eres. Totalmente de acuerdo. Los buitres vuelan juntos, las palomas vuelan juntos. Así nomás es, así de simple. Pero qué decepción. Despreciando a su base política, ella diciendo que son batará, ella misma está diciendo en su campaña política que su mamá es liberal, que su papá es colorado, que no le interesa, y todo lo que dijo era una grandísima mentira. Ya pollina será, qué quemada grandísima. Este le está acompañando al carcelero hasta la tumba. No hasta el cementerio, hasta la tumba. Se enterró políticamente. Y ahora que dice que supuestamente quiere ser concejal departamental. Jamás, jamás esto va a ser concejal. Esto lo tiene que dedicarse a vender su lamparita por ahí, su camarita por ahí. Pero ande más dedicada, ¿no? Señorita Shakira, dejate de la política. ¿Dónde vale este? Vergüenza, ñemotí. Guau, ñemita cuña. Y guau, se pone en ti que esto, que yo con esta figura inocente, que soy preparada, que soy esto y aquello. Ya poína será, ya poína. Qué falta de tino político es. Indignante. Indignante lo que pasó. Y el grupo, inclusive los que le estaban acompañando, absolutamente fueron a la lista 5. Y más todavía que estaban ya con la lista 1, todavía siguen viniendo. ¡Qué error político será! ¡Qué error político será! De, como dice acá este analfabeto, totalmente, ¿cómo que va a traer? En política, uno más uno no es dos. Uno más uno, vos podés traer uno y se te van 50 o 100. Eso es lo que ocurrió. ¿Cómo es que va a ser el 11 de septiembre, va a ser lista 5 y unos días después ya soy lista 1? Y hablando peste sobre tu base política, la gente que se rompió el lomo trabajando por vos, gracias a esto tuviste los 600 votos. ¿Cómo podés decir eso? Yo no entiendo. Realmente es increíble lo que hizo esta chica, ¿verdad? Increíble. No entendete hoy la política. Y mirá lo que escribió todavía. Ella con cada palabra, cada paso que da, hace ya una... Bueno, y ustedes saben lo que hace, ¿verdad? Ahí está, no quiero ser grosero ni mucho menos, ¿verdad? Mirá un poquito cuando el grupo este que la acompañaba, todo su mano derecha, dijeron, vamos a estar con la lista 1. Ella empezó a escribir todavía esto en su... digamos en Facebook, ¿verdad? En su estado. Mira un poquito lo que escribió. Mira, acá justamente me enviaron esto justamente a mí, ¿verdad? El círculo social sí importa. Jaegua U de la gran clase, pues. Jaegua U de allá arriba. ¿Vale? Y círculo social. Y ella, no, Shechen Boriahu, yo iba pobre acá, iba todos los días. Yo me sacrifiqué, soy de familia humilde. No, ahora no.
Ahora dice círculo social, sí importa. Ya pues la gran altura, oye, en altura, ¿verdad? Está bien. Su ego nomás está allá arriba, pero su realidad. Pero bueno, dice acá, ¿qué más dice acá? No se puede ser águila, águila, pues ya la altura, andando con gallinas. Gallina, eso me imagino que se referirá a su base social, a su base política que le insulte, que le dio los 600 votos. Me imagino que se referirá a eso, ¿verdad? No sé, andando con gallinas, así que su base política, la gente que le dio los 600 votos, ellos son las gallinas, ¿verdad? Qué ñemotísima, qué metida de pata de esta chica. Como siempre dije yo, ¿verdad? Ahora ya me gané otros unos cuantos enemigos políticos gratuitamente por decir la verdad, o sea, sea mi verdad y la verdad de mucha gente. A lo mejor no es la verdad absoluta, ¿eh? Nada es absoluto también. Yo pienso así, mucha gente que piensa así, pero no, es la verdad absoluta, no el que yo digo, es cierto, no. A lo mejor estoy equivocado también. Y a mí me encantaría que alguien me diga, estás equivocado y que me demuestre. Y que me demuestre, yo lo primero le voy a agradecer. Si yo estoy equivocado y me demuestre que estoy equivocado, yo le voy a agradecer. Me está haciendo un gran favor, ¿verdad? Pues lo peor de todo es cuando alguien está por caerte en un pozo y te dice, ¿qué? Cali, andate, dale, y vos te caes en el pozo, ¿verdad? Por eso es tan importante que alguien te corrija. Esto es mi verdad, lo que yo creo que es verdad. Y yo creo que mucha gente es verdad, pero como digo, si yo estoy equivocado, por favor, díganme y demuéstrenme. Y ahí sí, no decir nomás, decir y demostrar. Pero bueno, eso es lo que ocurrió. Qué ñemotí, qué vergüenza esto, ¿verdad? Pero bueno, es lo que hay, amigos y amigas. Claro, le dije, ya me gané otra enemiga gratuita en este momento. ¿Qué dice acá? Buenas tardes, la lista 1 está desesperado. Anoche repartió media bolsa de Provista, valor de 60.000. Una vergüenza total, dice acá. La lista 6, 99% está con la lista 5. Bueno, así están diciendo los amigos y amigas. No, están realmente desesperados. La gente me envía mensaje todo el tiempo. Esta mañana me enviaron mensaje que ayer estaban anotando como a 500 personas aquí de Puerto Trinidad diciéndole que le va a hacer una casa nueva. 500 personas. Dame tu número de cédula y tu, no sé, fotocopia de cédula, etcétera, etcétera, etcétera. A mí que me de cédula a la mitad. No den su cédula. No den su cédula por ningún motivo. Ustedes no tienen cédula y no pueden votar. Si llevan su cédula, hasta pueden hacer votar otra persona por ustedes. Pueden votar otra persona por ustedes. Así que cédula es sagrado, Peñinga. Tú que la metes cédula con los amigos. Y ni siquiera las casas que empezó, ni siquiera la escuela terminó. Y todavía le quiere seguir mintiendo a la gente, pío. ¿Y dónde está este indemarango? La ya lo vi a llegar allá con cara y mi de Dios. Eso le dije justamente, yo te dije estos días también. Cuando una autoridad gana la intendencia, al otro día ya está en campaña política. O los 5 años ella está en campaña política. Ella porque le llamara, ella porque no a última hora desesperada, desesperado, haciendo, intentando mentir a la gente. Yapoína será, Yapoína, pero esto gracias a Dios, gracias a las redes sociales, gracias a que muchos jóvenes de Nueva Lora ya son profesionales y le hablan a su comunidad, ya andan, opama le viro y te guía, pues entonces ya opama. No puede ser, pues esto ya sabemos todas las cosas que hizo este señor, ya nos vamos a empezar a repetir todos los días, ya dijeron ya los abogados, están todas las denuncias, rosario de denuncias, yo no voy a empezar a repetir eso, ya vale más. Yo quiero ser lo más objetivo posible. Intento ser lo más objetivo posible. Por eso justamente la semana pasada vino acá el abogado Gaona, le invité a otros, nadie quiso venir, obviamente, porque nadie me quiere dar la cara. Y después, por las dudas, dicen nomás los muchachos, nadie se quiere jugar. Mañana le invité a esta señora, todavía no confirmó si van a venir. Tengo algunos invitados esta semana todavía, así que no sé si van a venir tampoco, ¿verdad?
no sé si van a venir tampoco. Y estoy esperando, ya no quiero decir mientras que no me confirme si va a venir o no. Tengo 3 personas ya esta semana, martes, miércoles y jueves, ¿verdad? Pero no sé si vendrá, ¿verdad? No sé si vendrá, pero igual no sé si no viene. Totalmente, yo estoy acostumbrado luego a hacer solo. Me encanta luego hacer solito mi programa acá también. Es muy, muy, muy interesante, ¿verdad? Como le dije, yo no tengo un patrocinador, yo no tengo un patrón. Nosotros somos absolutamente independientes. Esta radio se sostiene con mi propia plata, amigos y amigas. Yo sostengo esta emisora de radio por años y años con mi propio dinero. Así que yo no le debo un favor a nadie. Absolutamente no le debo un favor a nadie. Lo que a mí me parece mejor dentro de mis posibilidades, porque nadie es perfecto también, yo es lo que digo. Y si me equivoco, como le dije, no hay problema, que me demuestren y yo estaré más que feliz de aceptar. Esto es así, este es una de las radios, porque sabemos que la mayoría de los grandes medios de comunicación tiene sus patrocinadores y sus patrones. Acá no, acá absolutamente. Por eso nuestra radio es única. Por eso nuestra radio es súper, pero súper escuchada. Yo le pido disculpas también a la grandísima audiencia de Nueva Alvarado FM, porque estoy tan lejos, ¿verdad? Vivo en Miami y no puedo hacer todos los días este programa. Me encantaría luego hacer, pero no puedo. Yo tengo que trabajar, tengo mis hijos allá y me cuesta realmente, me cuesta hacer el programa. Y si no vamos a hacer bien, es mejor no hacer nomás también. Son ya, a ver, poquito, ¿qué horas son ahora? Vamos a ver un poquito la hora, van llegando algunos mensajes también. Son las 12 horas con 27 minutos en toda la República del Paraguay. Hola, señor. Ella dijo que el batará no vale y el que se apoya a la oposición no tiene futuro político. Así dijo esta persona. No vale la pena, fuerza, no valorada a salir adelante, no a la corrupción, dice acá. Absolutamente de acuerdo. Yo no sé quién es, ¿verdad? Pero absolutamente de acuerdo. Ya poína, será. Ni a estómago ni empujoría, ni cualquier carruaje. Carruaje con este señor de 1.10 metros de altura, ¿verdad? Este vendedor de humo, como yo le decía siempre, jugato, ñemo prepotente, ñemo horrible, y de gente, ¿quién se cree ese? ¿Quién se cree este enano de cuarta para venir acá denigrando acá con este analfabeto funcional, como dice el abogado también? Él le da el poder. Yo, si fuese la autoridad, jamás iba a permitir que una persona de otro lado venga a insultar a nuestros adultos mayores, como hizo acá en el tinglado municipal una. Yo jamás voy a permitir. Con todo respeto, se le tiene que ayudar a esa gente. Los intendentes, los concejales son empleados públicos. Acuerdan que se debe al pueblo. Gracias al pueblo ellos están ahí. Y sin mirar el color ya. Una vez que ganaron, ya sos el intendente de todo el pueblo. Aunque esté en tu contra, sí tenés la obligación de atenderle. Eso es el intendente y las autoridades municipales tienen la obligación de atenderles, aunque haya votado en su contra. A ver, un poquito aquí, pues seguimos viendo un poquito aquí, son ya las 12 horas con 29 minutos. Don Planas tiene razón, Shakira perdió su credibilidad en Nueva Alvarada. Ahí ya dijiste de su postura. Mi saludo, Don Planas. Y bueno, esto es justamente, ¿verdad? Como le dije, nuestra radio es única. Yo veo, escucho las radios de Encarnación, digamos, esto ahí con las denuncias, etcétera, etcétera. El abogado Gaona viene a hacer su denuncia, pero no conocen los pequeños detalles de nuestra comunidad. Nosotros sí nos conocemos bien. Ya en técnicas, nosotros ya somos de casa, nosotros somos locales, sabemos bien que fulano.

0: que sultano, que pea, que amo, y yo cago por en ti, y ellos no conocen esa realidad. Y esta es la única radio que puede decir esto. La otra, mi segunda radio, pues esta es mi segunda radio que tengo por ahí. Bueno, eso por supuesto que no, ¿verdad? Ay, ay, ay, a nivel de Argel será. Mi segunda radio, pues, y bueno. A ver, a ver. Ya son ya las 12 horas con 30 minutos en toda la República del Paraguay. Vamos a un pequeño corte publicitario.
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Oye, me están diciendo uno de Paraíso, una señora que no está saliendo la radio en Paraíso. Dice, no sé, no sé realmente. Creo que está saliendo en todos lados. Acá en Puerto Trinidad está saliendo bastante bien. No sé, no sé. A lo mejor realmente no estoy seguro de eso, señora. Otra persona de Puerto Paraíso seguro está escuchando también. Me dijo justamente. De calle, amante la guerajata. Yo tuve una vez, amante con la, eso lo está diciendo, ahora por la lista 1, amante la guerajata, y se vea. Pero bueno, así están diciendo esta gente. Súper, dice acá, a ver un poquito acá. Graneros del Sur en Capital Miranda se está escuchando súper, dice acá. Excelente, bueno, muchísimas gracias acá a los amigos de Buenos Aires también por eso, por la aplicación, ¿verdad? A ver, un poquito aquí, ¿qué dice aquí? ¿Qué dice? Yo quería ser intendente, me manda acá, alguien me manda la foto de Pablino, será, a nivel de casi, será. Y bueno, hablando de Pablino, pues ellos iban a ser Oscar II, ¿verdad? Pero eso tanto, pues no querían que asuma. Beto Hau, ¿verdad? Porque iba a Mosacata. Ellos fueron a Asunción con este abogado a pedir todos los papeles que presentó Oscar Martínez. Esto no era papel que estaba en la municipalidad. Ellos ya presentaron en la Contraloría General de la República. Y esos documentos salieron de allá. Y con sus propios documentos le están haciendo la denuncia. Pero bueno, como le dije, este ya es un caso cerrado. Un caso cerrado, como le dije también a mi amigo, no le quise ganar, porque realmente, no sé, yo jamás ya voy a apostar con un amigo o con mi hermano, ¿verdad? Pero como le digo, una persona extraña, no sé si es legal tampoco hacer esto, pero si es algo ilegal, yo por supuesto que no voy a hacer eso, ¿verdad? Buenas tardes, señor Planas. Sí, así es, dicen, quieren engañar a la gente con el tema de vivienda. Y es pura mentira. ¿A cuánta gente le va a engañar? A gente tabú le puede engañar, dice. Lo mismo está con Pama, sabemos todo ya eso. Si ni siquiera lo que empezó no pudo terminar. Ni siquiera el colegio de Puerto Trinidad no pudo terminar. Iba a ser 500, pico. Yo ya no quiero hablar de las denuncias. Y las denuncias también estaban diciendo que en la escuela de Puerto Trinidad ya desembolsaron 900 millones de guaraníes, supuestamente me estaban diciendo ahí, ¿verdad? El otro día. Desembolsaron, por eso no quiero ya hablar de la denuncia. Ya es repetitivo, ya cansa decir todos los días lo mismo. Esto de Shakira es totalmente nuevo, ¿verdad? Pero qué quemada de esta chica. Podía ser un gran referente del Partido Colorado aquí en Nueva Alborada. Yo ya me da mucha lástima, ¿verdad? Que una de mis correligionarias se haya quemado, se haya dejado engatusar por un analfabeto funcional, como dice aquí el abogado. Qué pucha, o quién sabe por qué cosa más, ¿verdad? Esa es que la PCT, la mandoró. Ella se cree intelectual, se cree capaz, pero no entiende, te oigo, Ana, ese que no entiende absolutamente nada. Pero bueno, así están las cosas, ¿verdad? No estamos contra el partido, los Martínez Cuera es el gobierno que nos quiere dejar la municipalidad y cambiar la vaca y a ver, y claro, nosotros nos llamamos a estar contra el Partido Colorado. Sí, con muchos, no hablo específicamente de Martínez, ¿verdad? Pero vemos a nivel nacional, muchos supuestos colorados están en la cárcel, Hugo Javier entre ellos, ¿verdad? Hay tanto ahí, condenado a 10 años, y eso es lo bueno del Partido Colorado, que le está soltando la mano a los corruptos. Ahora está el Partido Colorado está luchando con dientes y uñas para que el Partido Colorado tenga la mayor representatividad a nivel nacional, pero eso ya no va a ser posible aquí en Nueva Alborada. No va a ser posible. Tenemos, como dijo el otro día que me gustó, somos la capital nacional de la democracia. Y ponganle de partido, ya juren de partido, busquemos un candidato potable. No interesa de qué partido sea, o que no tenga partido, igual nomás, porque sea potable. Eso es realmente es lo que está sucediendo en este momento, ¿verdad? Sale súper, dice acá, por los dos, la aplicación y la radio también. Dice, muchísimas gracias acá a los amigos de
a esta amiga acá de Capitán Miranda por las rutas Granero del Sur, acá derechito, ¿verdad? Pero bueno, qué raro que no está saliendo según esta, a ver si esta señora me avisa qué tal estamos saliendo por Paraíso. Así no, vamos a seguir leyendo. Ay, van llegando mensajes, a ver, continuamos acá. Cuenta que nos envíen audio aquí. ¿Por qué no terminó primero las 33 casas que empezaron y después prometer que va a traer más casas? Y claro, eso es justo lo que estaba diciendo yo. Absolutamente. Ni siquiera el colegio, ni nada terminó. Ñepurú, esas 33 casas está con problemas financieros, supuestamente también, según el constructor. Supuestamente, pues no tengo los papeles, ¿verdad? No puedo decir claramente es así, pero supuestamente ya no, o para la plata, según el propio constructor, supuestamente, ¿verdad? Buenas tardes, don Planas, está excelente el comentario, así hay que hablar. Bueno, así pues nosotros tenemos que hablar, pero nadie nomás se anima. Yo nomás que ahora me estoy ganando ya otra vez un enemigo gratuito, ya me estoy ganando en este momento, pero sí, es así nomás. Es. Cuando alguien habla mal de mí, entonces siempre tenés que preguntarle qué habrá hecho de mal. Como le dije, acá no tenemos ningún patrocinador, acá hablamos claro, lo que es blanco, blanco, y lo que es negro, negro. Por eso las autoridades, a ningún tipo de autoridades, le tenemos que dar un cheque en blanco. Mi apoyo a la señora Mónica es condicional, no es un cheque en blanco. Mientras que haga bien las cosas, excelente. Y si no hace bien las cosas, por supuesto, yo seré el primerísimo en criticarle acá. Primero porque es mi amiga, porque es mi comadre y porque nosotros en la radio pusimos toda la mano sobre todo. Pusimos, confiamos en ella. Por eso justamente, ella tiene un gran compromiso con Nueva Alborada, ella tiene un gran compromiso con Nueva Alborada FM. Como le digo, si ella no hace bien las cosas, yo voy a ser el primerísimo en criticarle. Por ustedes, por mi propia credibilidad, mi credibilidad no está en juego. Cuando un político o un comunicador pierde credibilidad, pues ya no sirve nada, ni en Barahima, pues. Oye, en Barahima, yo no estoy acá para hablar todo de balde ni empezar a engatusar ni mentirle a nadie. Yo no necesito eso. Mi única idea es que el pueblo de Nueva Alborada sea cada vez mejor. Mi única intención es eso. Vamos a ver aquí, van llegando más mensajes también aquí. ¿Qué dice acá? Buenas tardes, Arqui.

de Oriente. Ellos pues tenían que, en vez de andar supuestamente, digo yo, ofreciendo todo, tenían que haber, ahora ya es tarde, ¿verdad? Pues tendrían que haber buscado un profesional que les oriente en este tema. Necesitan un profesional ellos. Pero bueno, ya te digo, ahora ya es tarde. Ahora ya mondoro paitema. No sé qué debería ocurrir para que gane. No, imposible. De todo punto de vista, esto es imposible. Esta carrera ya terminó. Como le digo, escúchame a mí, total, yo me puedo equivocar. Pero ahora, yo estoy diciendo, despeco yo y fácil este. No, checo a la ganata, no, pesa, lo metaba, hablan después, ¿verdad? Pero ahora, uno debe hablar antes, ahora uno tiene que hablar, no, pero que es fácil este tema. El concejal, bueno, este, ¿verdad? Es Batará, está ese, hace campaña por la lista 1 y él es más vendido, dice acá. Y bueno, ese ya sabemos cuál concejal el que está trabajando supuestamente con la lista 1 y cuál pan, obviamente. ¿Por qué, pío? Ni y cinco, dos a seis, vamos. Qué bárbaro, ni sus parientes ninguno, ¿verdad? ¿Por qué, pico? Ahí por alguito, ¿verdad? No sabemos. Bueno, Jacob Apango, padre, pa' ahí. Jacob Apango, tranquilo, muchacho, ni ven, niña, no, y te dije, no será. No me envió Shakira para este perro para que me muerda. A la pinta, tranquilo será, así no. Y bueno, hacen ya. Y bueno, sabemos todo, ¿verdad? Y el tema de casas con los que chantajean a la gente, hay que informarse nomás en cuántos municipios liberales ya el presidente junto con el intendente inauguró y entregó en tiempo y forma. Y acá hace siempre que están jodiendo con eso sin terminar ninguno. Y bueno, supuestamente, como le dije, ya opa la plata. Opa la plata, opa el amor más o menos, digo, eso es más o menos, opa la plata. Totalmente, hablando de Embatará, ellos tienen Embatará y todo. Qué bárbaro, se hablan de Embayabacara, hablamos de Garú, de Embayabacara, ¿lo que será? Qué bárbaro será, pero bueno, así no va a estar. Acá llegan, yo no puedo escuchar los audios ahora, ¿verdad? O sea, podía escuchar los audios despacito también, porque no sé qué me están diciendo. Ando y también Catumila, yo bueno, puedo sacar, no sé, ¿verdad? Algo que podía comprometer, pero vamos a leer un poquito acá. Ah, bueno, están por San Miguel y bueno, eso no tiene nada que ver esto. A ver un poquito acá.

Bueno, acá están diciendo que un fulano me están diciendo acá, yo no puedo decir eso si no tengo documentos, no puedo decir cosas que no puedo citar nombres sin tener documentos. Acá un fulano está diciendo que acá, que es, que digamos de la intendencia, está encargado de las casas. No, aquí el responsable único es el intendente. El intendente o la intendenta, ¿verdad? Porque va a ser después eso. La autoridad máxima no le puede decir a fulano, a aquel concejal, deslindar. Ella no puede o él no puede deslindar responsabilidades. Algo la intendente. El pequeño presidente aquí de Nueva Alvorada, ¿verdad? De su propio municipio. Yo no puedo decir, no, yo le di a aquel y hice a aquel. No. No se puede deslindar responsabilidad. Él es el único. Como le dije, supuestamente Opama la plata, supuestamente, según dijo el propio constructor, ¿verdad? Pero bueno, Baikoin, ape aquí, a ver un poquito aquí, vamos a ver, pues está dando un millón, Baikoin, se comadre, a ver. Baikoin. Ay, pero todavía, ay, digo, tipo se ganó el truco, todavía me envía mensaje ahora, o sea, en pleno, pero, no, y por año, en de avisar, pero, ese era, así nomás, es que, bueno, ¿sabes cómo? Nada, igual, va a tener que ver las amanteas en la truco, pues, qué pucha. Pero bueno, así están las cosas, amigos y amigas, estamos bien.

Viendo aquí, van llegando más mensajes también aquí. A ver un poquito acá. Hola, don Planaza, excelente el programa. Mónica va a ganar lejos. Shakira pensó que ella era el líder del equipo y pensó que le iban a seguir todos. Ahora todos sus votantes están decepcionados de ella. Ella se hundió con Oscar ahora. Absolutamente, eso lo estoy diciendo yo. ¡Qué pucha! Como dice acá este amigo que vino esta mañana a decirme ahí, a despotricar contra Shakira. Acá hay muchas más cosas, dijo, que yo no puedo repetir acá, ¿no? Pero lo único rescatable que dijo, dime con quién andas y te diré quién eres. Eso me dijo este amigo, ¿verdad? Y así nomás es, totalmente. Este le va a acompañar por una promesa todavía. Supuestamente, pues yo no sé, según comentarios y según gente de su propio equipo que hicieron una reunión ahí, que realmente le dijeron que ella le van a ayudar a ser concejal departamental. Pero un cadáver político, ella es un cadáver político igual que Oscar, ¿verdad? Ellos son dos, son cadáveres políticos. Esto ahí, lo único a ellos le toca a Oscar enfrentar la justicia. Pean de mal calculadas, ellos saben que no van a ganar. Lo único que le toca a él buscarse unos buenos abogados. Acá que el abogado no se puede endivinar en llegar a Yuresaina después del 4 de octubre. Si no ganás, ¿a dónde va? ¿A dónde va? Eso es lo que le espera a él, ¿verdad? Buenas tardes, una lástima por esa chica, la ex candidata por la lista. 6 oñes hundí en la arena política por esta oñe. Esta oñe, el padrino de Pajure, le faltó el respeto por la gente que confiaba por ella, y bueno, a Cuarajure de Catuy, ñama, are, dice acá. Cuarajure, pido negativo, más rápido, otro picuamo, imba, eva, negativo, ñama, are. Qué vergüenza será, qué tonta esta mujer será. Ay, increíble, este es el error político más grande que yo puedo ver acá en Nueva Alborada. Nunca he visto un error que alguien cometió tan grande. Por ejemplo, hay muchos que perdimos, me incluyo, perdió Cabral, se cayó la boca. Va, Ereta, calladito donde más, opa, y hacete un paso al costado y listo, ¿verdad? Y si yo no tuviese tenido la radio también hubiese hecho un paso al costado. Pero bueno, nosotros continuamos. Por eso es un grandísimo compromiso para mí y todo el equipo de la radio que le estamos acompañando a la señora Mónica, ¿verdad? Que debe hacer un gran trabajo. Este apoyo que nosotros le da, que yo le estoy dando personalmente, es condicional. Un apoyo condicional, te ya por ahí que le trabajo. Este no es un cheque en blanco. Eso nomás le quiero aclarar a la grandísima audiencia Nueva Alborada FM. En el supuesto caso de que ella no haga bien, pues no seremos los primeros aquí en decirle, ¿verdad? Los primeros en decirle. Nosotros aquí en Nueva Alborada FM intentamos, y creo que hicimos nuestro trabajo, crear conciencia, eso es lo más importante, a nivel unitaña y en Botabuica. Hay algunos luego, ¿verdad? Okay, tranquilo, será que pucha se vaya a vacuera, a ver, será, qué bárbaro, Lucas, será, pero bueno, esto que digo, en Botabuica, como vaya a vacuera, será, qué barbaridad. Y bueno, así están las cosas, pero este es un error, pero de ahí una metida de pata, pero que no tiene nombre. Bueno, sí, claro que tiene nombre, ¿verdad? Shakira Cubilla, ese es su nombre. Nancy Shakira Cubilla, ese es el nombre de esta señorita que metió la pata, pero hasta el fondo. Y ahora, yo cuando iba a llamar a Lucas, y ahora también seguro ya es mi enemiga política también. Ay, ay, ay, qué pucha, ¿no? Y sí, son enemigas políticas gratuitas. Cuando alguien me troza a mí, pregúntele en qué habrá hecho mal. Va y con ella por ahí. De pronto, mira, si alguien me troza así, ¿qué hiciste? No, es que así, porque sí, nomás, porque a mí se me ocurrió, porque estuve de mal humor, quería venir acá a hablar mal de alguien, ¿verdad? Yo no hablo mal de alguien tampoco. Yo no hablo mal. Yo en su vida privada está bien, excelente. Pero sí, su vida política fue un desastre. Un desastre, en de Marillambo, humilde más, qué puñetera.
buenita, muy humilde, salgo con los niños y todo, muy costa tu dignidad. Pero esto, pues, la política es blanco o negro, se equivocó y se equivocó, más no más, esto ya está muerto, esto es un cadáver político, ¿verdad? Tuvo una gran oportunidad, hizo una buena campaña, yo realmente le admiro, hizo una muy buena campaña por ser primera vez, ¿verdad? Ella tiene que seguir intentando y seguro que iba a llegar a la intendencia, pero cuando llega ya ni a presidenta de comisión de barrio, ni comisión de barrio presidenta, ya no llega más ahora. Se hundió y se hundió y se hundió realmente. Vamos a ver un poquito aquí, vamos a ver, todavía no me confirmaron para mañana nuestra invitada, vamos a ver. Dice acá, yo y mi familia le apoyamos a Shakira en las internas y nos decepcionó. Una vergüenza total, dice acá. Una vergüenza total. Ya no, ay, me la herían de cojo a ese. La herían de cojo a ese. Mónica, futuro intendente, dice acá otro mensaje. Sobran razones para seguir. Bueno, ahí vamos, ahí como. Qué barro, se escucha guay. Y pese, ya, puta, tema piquete, imagina, ¿verdad? Llevarle a piquete, esto, güey, si no. Realmente sí, sobran razones para seguir. Bueno, que cada uno saque su propia conclusión. Yecua, pago manera, sí, sobran razones. Hola, buenas, yo también fui colaborador de Shakira. Y la verdad, decepción total me llevé. Por lo que trabajamos tanto en su campaña, tiró a la basura nuestro esfuerzo. Por mi parte, ya le hice saber mi retiro. Vine desde Buenos Aires y aposté a mi nueva alborada porque es tan lindo y rico naturaleza y turismo y ni camino tenemos una pena, dice acá. Por donde vos le digas, eres happy, o sea, así es. Amigo, inundación de mensajes me llevaron en contra de ella, ¿verdad? Yo no tengo nada personal contra ella, ¿verdad? Nada personal. Ella quiso hacer acá, vino a hacer su programa acá, como todos. Nunca le negamos la puerta a nadie. Pero que haya caído así tan bajo nomás, es increíble, es decepcionante. Mira, esta pobre gente que tanto trabajó, que tanto puso la cara por ella, y ahora le dice que embatará, que este, que aquello, se van el seguro, se unen con su enemigo, etcétera, etcétera, etcétera. Ya te digo, no hay palabras para describir todo este error garrafal, esta metida de pata, pero espectacular. Como dije, ella se creía ya la intelectual, que no sé, creo que era, estudió contabilidad, estaba estudiando derecho, etcétera, etcétera. Yo soy una familia humilde, enema con la ñemo buenita, curi. Y son, como dice la Biblia, lobos o lobas vestido de cordero. Totalmente, en de Macurí, pero bueno, por eso justamente digo, ¿verdad? Mi apoyo a la señora Mónica y el equipo de la radio es condicional, no tiene un cheque en blanco y seguro le vamos a cuestionar muchas cosas también. Y me encanta luego cuestionar, nosotros, el pueblo le tiene que cuestionar. ¿Y el quién le puede cuestionar acá solamente nosotros? No hay nadie. Seguramente la otra radio, bueno, radio seguramente que ya terminará dentro de poco, ¿verdad? Porque ya no tiene luego a nadie y ya terminará dentro de poco, pero nosotros no, ¿verdad? Mónica, la solución, lo que no quisieron tener la cara larga el 4 de octubre, que se sume a la lista 5, el barco de Martínez se hunde lentamente. No, ya está hundido esto acá. Que dice acá, nunca leyó mi mensaje en aquel entonces, le pedí tractor, era, vos sabés que ahora, vos sabés que hace poco le envié de otro número y él, al toque leyó, ja, endema, la y calidad, dice acá, tipo, ¿a quién se refiere? No sé a quién, ¿verdad? No sé a quién se refería esto, aparentemente a Shakira ahora, aparentemente acá, no, a Oscar Martínez, dice acá, ah, Oscar Martínez. Oscar Martínez dice acá. Sí, sí, sí, Oscar Martínez dice acá, justamente. Ya leí un poquito otra vez. Hice una captura de pantalla, alguien me envió, pues. Nunca leyó mi mensaje en aquel entonces, le pedí tractor, era. Vos sabés que ahora, vos sabés que hace poco le envié de otro número y al toque leyó a Enemala y Calidad, dice acá. Tarde, mango.
Estoy refiriéndose a Oscar Martínez, ¿verdad? Pero bueno, eso es lo que yo dije y sigo diciendo yo justamente. Ahora, por ejemplo, todos los mensajes que recibo, no sé, de 10 mensajes, 8 es en repudio a Oscar Martínez. 2 dice, hablan de Mónica. Este cayó tan bajo, tan bajo, tan bajo cayó que yo le dije anoche, le dije también aquí en una reunión que tuvimos, cualquier candidato medianamente potable le puede ganar a Oscar Martínez ahora. Ahora con todo el carisma de Mónica le van a ganar mucho más grande, ¿verdad? Pero cualquier otro candidato le puede ganar. Pero está tan descreditado, es tan mala su acción, y cada día en vez de hacer algo bueno solamente mete la pata. Entonces pues, él no tiene solución. Él mismo está cavando su propia tumba. Él mismo, llevándola a Shakira. ¿Cómo es que le vas a llevar a Shakira? Es un error político primero de Oscar Martínez. Y peor el de Shakira ahora. Peor todavía el de Shakira. Pero bueno, eso pues le decimos solamente aquí en Nueva Alborada FM. Podemos escuchar, de otro lado no se puede escuchar. Como le dije, yo le invité a esta señora. Vamos a ver si viene mañana. Por eso no puedo decir su nombre todavía. Si no, estaremos aquí como siempre. Son ya las 12 horas con 57 minutos en toda la República del Paraguay. Esto ha sido todo por hoy. Como siempre, ha sido un gran placer y será hasta mañana.

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1: Son las 12:59.
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2: Es la 1:55.
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0: Hola, hola, muy buenas tardes a la gran audiencia de la 87.9. Mágicas, arrancamos sin más. Sí, iniciamos la semana tarde de lunes, 28 de septiembre de 2026. Sensación térmica de 35 grados, que es la máxima pronosticada para la jornada de hoy lunes. Espectacular la tarde, sí, para poder acompañarnos, hacerles buena compañía en radio, ahí en su actividad de cada tarde, ustedes que nos siguen por el dial 87.9 Nueva Alborada FM. Llegamos súper lejos con el dial, así también por la aplicación vía internet, pueden vernos, escucharnos y así acompañarles cada tarde. Muchísimas gracias a la gente que nos sigue desde lejos por la aplicación vía internet. El saludo cordial a cada rinconcito del distrito de Nueva Alborada, localidades vecinas a nivel país y fuera del país. Sí, el objetivo, hacerles buena compañía en radio todos los días de la semana, de 14 a 16 horas, ir compartiendo novedades, ¿sí?, sugerencias, bajo el respaldo de cada una de las firmas comerciales, amigos y empresas que nos respaldan, novedades de todos los días en cada empresa, así también invitaciones que vamos a compartir en esta tarde. Con calorcito, viento fuerte, eso sí, tuvimos temperatura bastante elevada el fin de semana. Ayer domingo fue verano a flor de piel, Lucas, ¿sí? Y bueno, hoy estamos con viento fuerte de las primeras horas ya de la mañana y vamos a ver qué pasa con nuestro clima. Según pronostican para mañana, se prevén ya algunos chaparrones, tormentas, 72% de probabilidades hasta el momento. Vamos a ver qué pasa, ¿sí? Posibles tormentas. Entonces, para mañana martes, luego de esa lluvia, Lucas, si llega, ¿verdad?, vamos a tener un marcado descenso de temperatura. Así que a prepararse, no guarden los abrigos por las dudas. Ni la frazada, ¿verdad, Lucas? Sí, ay, sí, no tenemos que hacer el trabajo inmenso de volver a sacar eso. Así que allí nomás, sí, allí nomás en un costadito, porque se vienen nuevamente temperaturas bastante, sí, fresquitas, según prevé pronóstico extendido. ¿Qué tal pasaron el fin de semana? Espero que súper bien, que hayan podido descansar, reponer energías, ¿sí? Recargarse de esa buena vibra que te da el compartimiento con la familia, ¿sí? Esa mesa larga de poder compartir un rico almuerzo, ¿sí? El descanso, eso de despertarse sin un horario, Lucas, ¿sí? Sin que suene el despertador y que tengamos que levantarnos sí o sí para ir al trabajo, es muy importante también. Así que espero que hayan disfrutado de la compañía de sus seres queridos, de la familia. Siempre les digo, si tienen oportunidad de compartir, de quererse mucho, háganlo, porque es lo único que nos llevamos en vida, ¿sí? Eso es lo que vamos a llevar, las vivencias, lo mejor que pasamos en esta vida es lo que vamos a llevarnos cuando tengamos que irnos, ya que sabemos que estamos de paso nomás. Excelente la tarde, ¿sí? Nosotros tenemos muchísimas novedades que compartir con ustedes, así que no se muevan del dial. Buena música también, distintos bloques. Ya se presenta en consola técnica puesta al aire, acompañándome el compañero de trabajo.
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0: Excelente, bienvenido, Lucas. Tarde de lunes ya, sí. Esta semanita que rapidísimo va a pasar, sí. Y ya nos vamos despidiendo del mes de septiembre. Sí, hoy 28 ya. El miércoles se nos va, sí. Ya vamos a ingresar al mes de octubre, que promete mucho. Realmente, sí. Vamos y gusto, ta. Octubre. Se vienen maravillosos momentos. Así que así nomás les puedo decir. Eso le puedo decir, ¿verdad, Lucas? Así que vamos a estar siempre también compartiendo todas estas sugerencias de cada una de las firmas comerciales, ¿sí? También invitaciones y mucho más en lo largo de esta tarde de dos horitas que vamos a estar acompañándoles.

0: mensajero permanente de la radio para que usted, que están de los parte importantísima del programa, se comuniquen con nosotros y nos cuenten qué tal su fin de semana y qué les depara esta semanita, ¿verdad? Esta última semana del mes de septiembre. Compartimos mensajero permanente de la radio.
1: 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Este es tu mensajero.
0: Así mismo, mensajero. Nos acompañes y formes parte y parte importantísima del programa. Un éxito musical, ya voy.

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Reflexión del día lunes 28 de septiembre. Muy buenas tardes, gracias por sintonizarnos a esta hora. Qué bueno es encontrarnos a través del dial. Hoy quiero invitarles a pensar en algo que todos hacemos, pero que pocas veces cuestionamos: la prisa. Vivimos de un lado, pegados a las pantallas, llenando nuestra agenda y contando los minutos como si la vida fuera una competencia de velocidad. Nos da miedo detenernos. Pensamos que parar es perder. Es perder el tiempo, pero la verdad es otra. Quien no se detiene a mirar el camino, difícilmente sabe hacia dónde va. Piénsalo por un instante. Las mejores cosas de la vida no ocurren en el apuro. Los momentos más valiosos, como tomar un café con un amigo, el abrazo de un hijo, el paisaje que descubres al camino al trabajo, exigen que bajemos la velocidad para poder sentirlo de verdad. Nina, te propongo un desafío simple. Regálate una pausa. Respira hondo, escucha el silencio o disfruta de esta canción que viene a continuación. No dejes que el ruido del mundo te robe el día de hoy. Al final, la vida no se mide por la cantidad de cosas que hacemos en el día, sino por los momentos en los que estuvimos realmente presentes. Gracias por estar ahí. Del otro lado, seguimos compartiendo esta tarde aquí en tu radio favorita.

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Solución Lab y el bloquecito de reflexión, muy buena reflexión que compartíamos en esta tarde de lunes, inicio de semana. 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Linda, Luca, sí, bastante calorcito hace nuevamente a estas horas. Eso sí, menos que ayer, el tema del viento, ¿verdad? Ayuda un poquito lo que es el viento. Aplausos lo que es la alta temperatura. 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Lucas, qué rápido pasa. Pasa. 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Porque él solamente ha conquistado tus ojos mientras yo... 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

0: 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Bueno, excelente la tarde, sí, siempre haciéndote buena compañía en radio. Agradecemos y saludamos, Lucas, a la gente que está organizando esta fiesta patronal San Miguel Ara, sí, se viene ya, esto mañana, martes 29 de septiembre, se viene la fiesta patronal Día de San Miguel. Vamos a arrancar con estas actividades ahí en el tinglado Oga Guazú, calle B 18. Todos cordialmente invitados, familias, también gente de localidades aledañas que quieran venir a participar de esta fiesta patronal. A las 10 de la mañana vamos a arrancar ya con la Santa Misa. Luego un almuerzo totalmente gratis para todos los que asistan. También tendremos juegos tradicionales de fiestas de fiestas patronales y obviamente también Globo Loco para que los chicos puedan divertirse, pasar una jornada súper linda allí. Así que agradecemos la invitación y por hacer extensiva a toda la audiencia también a los propietarios de Panadería San Miguel, a Ceci, a su marido, el saludo cordial. Vamos a estar todos ahí entonces para compartir esta fiesta patronal Día de San Miguel en el tinglado Oga Guazú, calle B 18, Nueva Alborada. Vamos con la invitación, Lucas. Y ya volvemos.
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5: Bueno, invitación hecha entonces para la fiesta patronal que se está organizando de manos de Panadería San Miguel para el día de mañana, martes 29 de septiembre. Así también escuchábamos buena música. Tenemos muchísimos mensajes también que van llegando que vamos a ir compartiendo en esta tarde. 34 grados de temperatura, ¿sí? 33 minutitos de las 14. Así está la tarde de lunes, este inicio de semana. Bueno, Lucas, la invitación porque se viene el segundo concurso internacional de pesca variada de la Boga y el Dorado con devoción. 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Excelente la tarde. Estamos saludando de a poquito a la gente que nos están escribiendo también. Saludos para Eduardo desde el distrito de Camboreta, en sintonía full del programa. Sí, bien. Dice, pero calor hace igual, dice, parece que se viene la lluvia para mañana, dice, excelente, está el programa como siempre. ¿Me pueden pasar el tema de Espartaco? Quiero escuchar, dice, excelente, está el programa, acá tomando mi tere en tu compañía, reina, muchísimas gracias.
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5: Otro poquito, entonces, Lucas desde el distrito de Cambureta. Sí, vamos a saludarle propiamente porque está ahí desde el distrito de Cambureta en sintonía también. Y realmente hace calor, un poquito se aplaca por el viento loco, como dice él, pero calor hace. Vamos a ver mañana, sí, vamos a ver. Monedita de oro de Espartaco pide, sí. Otro mensajito, la reina hermosa, ¿cómo estás? Dice, ¿me puedes pasar la música Agua Helada? Dice, porfa, te estoy escuchando y tomando tereré en tu compañía. Reina, un abrazo fuerte para vos, mi reina. Dice, muchísimas gracias, Ana. Un placer también que nos sintonicen cada tarde. Gracias. Tenemos al candidato a concejal municipal. Distrito de Nueva Alborada, el señor Hugo. Sí, muchísimas gracias por acompañarnos, el señor Hugo Galeano, candidato a concejal municipal por el Partido de la Juventud, por la lista 21, opción 12, acompañando a la señora Mónica Yay, candidata a intendente 2026-2031 por la lista 5, Alianza Nueva Alborada. Lista 21, opción 12, y elegí a Hugo Galeano como concejal municipal por el distrito de Nueva Alborada, acompañando a la señora Mónica Yay, candidata a intendente 2026-2031 por la lista 5, Alianza Nueva Alborada. También el profesor Pedro Arnaldo Smith, candidato municipal. Distrito de Nueva Alborada, lista 1, opción 3. Lista 1, opción 3, para elegir al profesor Pedro Arnaldo Smith como concejal municipal por el Distrito de Nueva Alborada con honestidad y transparencia. Vota lista 1, opción 3, profesor Pedro Arnaldo Smith, concejal municipal por el Distrito de Nueva Alborada. También al señor Adrián Sicún, está también como candidato de Nueva Alborada por la opción 2. Vota lista 21, opción 2, y elegís al señor Adrián Sicún como concejal municipal por el distrito de Nueva Alborada por el partido, acompañando a la señora Mónica Yay, candidata a intendente por la lista 5. Vota 5, sí, Mónica Yay, intendente, y elegí lista 21, opción 2, para concejal municipal por el distrito de Nueva Alborada, señor Adrián Sicún.
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5: También es mágica la señora Graciela Brites. La señora Graciela Brites está también como candidata a concejal municipal del distrito de Nueva Alborada por la lista 1, está en la opción número 6. Lista 1, opción 6, y elegí a Graciela Brites como concejal municipal por el distrito de Nueva Alborada. Minutitos ya, José Lucas Cañete. Avanzamos en la tarde con más buena música.

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0: 45 minutitos de las 14. ¿Para qué quiero un corazón si me lo van a lastimar? Sí, sonando de cortinita musical, Estiti Mazo Musical, haciéndote la mejor compañía en radio, vos que estás del otro lado.
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0: Saludos. Estudio de Danzas, Karina Fresco. Más guapa, el saludo cordial, muchísimas gracias por acompañarnos también. Siempre puedes inscribirte y formar parte de Cardio Dance, clases de Zumba, ritmos latinos, así también danza paraguaya, clásica, libre y pre-ballet. Puedes inscribirte entonces con la profe Karina Freit. Les paso contacto para que puedan ver y coordinar con ella también los distintos horarios y así también los distintos días de las distintas modalidades. 0994-863-950 0994-863-950. Estudio de Danzas Karina Frey, acompañándonos en la tarde.

0: y respalda Tardes Mágicas el señor Leonardo Galeano, candidato a concejal municipal por el distrito de Nueva Alborada, por la lista 5, opción 3. 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
0: Tenemos también al señor Fabián Albanga, candidato a concejal municipal por el distrito de Nueva Alborada, también por la lista 5, Alianza Nueva Alborada, en la opción número 9. 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
0: Saludamos al doctor Ever López, candidato a intendente 2026 por Capitán Miranda. Siempre por Capitán Miranda, compromiso que se siente, ¿sí? 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Acompaña y respalda Tardes Mágicas.
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0: Que nos están sintonizando, Lucas. Hola, Reina, ¿qué tal? ¿Cómo están por allí? Dice, excelente el programa, como siempre, da gusto verte y escucharte, dice, excelente. Me pueden pasar lindo de la nueva mezcla, dice. O el tema, dice, el fracaso del alambrado, dice, excelente está el programa, full acá escuchándote, Clara Franco, desde Barrero Guazú. Saludos a la gente de Barrero Guazú que están ahí en sintonía. Calor hace, pero en tu compañía mejor, me dice. Muchísimas gracias, Barrero Guazú. Clara Franco ahí en sintonía. 9 de las 14, Lucas Cañete. Avanzamos con más buena música.

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0: Seguimos avanzando en esta tarde, sí, tarde de lunes, ponete, sí, con calorcito, viento fuerte. 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Saludamos entonces a la amiga Ana Garza, sí, ahí en sintonía, escuchándonos, acompañándonos. Muchísimas gracias siempre por ser mi oyente fanática, sí, la otra vez nos pudimos dar un abrazo también, así que siempre es también lindo encontrar amigas que siempre nos escriben, que siempre nos acompañan. Y eso hace también que nosotros tengamos esas ganas siempre de seguir haciendo el programa y de trabajar y dar lo mejor de nosotros siempre, ¿sí? Gracias por el cariño a Ana Galarza, que está ahí en sintonía acompañándonos con su rico Tere y escuchándonos. Saludos para ella, para su suegra, ¿sí? Para todos los que están allí escuchando el programa. 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Miranda, Lucas, que nos están escuchando. A Noelia, un saludo grande. Hola, Noé. Hola, mi reina, ¿cómo estás? Dice, excelente está el programa. ¿Me pueden pasar un lindo tema? Dice, de Los Fugitivos o algo de Marco Antonio Solís. Dice, me encanta el programa. Full acá, escuchándote y tomando mi tere. Estoy en la vereda. Dice, calor hace, pero estoy esperando a alguien, dice, y escuchando el programa. Gracias, Noé. Saludos a la gente de Capitán Miranda, entonces. Vamos a ver qué tema le pasamos a Noé. Y hablando de temas musicales, nuevamente, Lucas, invitamos a la gente a participar en la fiesta patronal del día de mañana. Mañana martes 29 de septiembre, fiesta patronal San Miguel. Y panadería San Miguel, esto en calle B18, ¿sí? Así que todas las que me están escuchando, cordialmente invitadas. Vamos a misa a partir de las 10 de la mañana en el tinglado. ¿Sí? Allí entonces les esperamos en calle B18, Tres Palmitos, también algunos lo conocen así. Ahí vamos a partir de la mañana Santa Misa, luego gratis para que puedan asistir todas las familias, pasar una jornada. Esto también se viene muchísimas actividades como la corrida de toros, que es algo acá en el distrito Nueva Alborada, así que no se pierda esta hermosa actividad allí entonces organizado por Panadería San Miguel. Saludos a sus propietarios que están trabajando a que este evento sea espectacular. Esto va mañana martes 29 de septiembre en la celebración de la fiesta patronal de San Miguel Arcángel, sí, santo patrono. Entonces vamos a tener también juegos tradicionales de fiestas patronales y así también el globo pequeñito para que la pasen súper bien, para que disfruten buena música, sí, muy buena música también, todo mucho más, así que cordialmente invita. Desde las 10 de la mañana entonces con la Santa Misa, luego el almuerzo, también tendremos juegos tradicionales y obviamente vamos a culminar la noche, entonces primeramente también la corrida de toros y luego con fiesta, seguido fiesta, para que puedan también disfrutar de esa jornada y el amanecer, ¿sí? ¿Qué les parece? Muchísimas actividades ahí, entonces les esperamos mañana, entonces martes 29 de septiembre. Vamos con la invitación, Lucas, y cumplimos pedido musical.
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1: Avanzando en esta tarde de lunes, inicio de semana, última semanita así de este mes de septiembre. Y bueno, haciéndote linda compañía en radio con 34 grados de temperatura a estas horas, sensación térmica de unos 35 grados. 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

0: Agradecemos nuevamente a la señora Mónica Yay, candidata a intendente 2026-2031 por el distrito de Nueva Alborada. 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
0: 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Excelente, 11 minutitos ya de la hora 15. Nosotros avanzamos. Inicia tu tarde, Tardes Mágicas, con más buena música.

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0: seguimos pasando en esta tarde. Tarde espectacular, compartiendo también con muchos amigos. El saludo cordial para Viviana Falcón, que está ahí en sintonía del programa, escuchándonos, sí, a estas horas. Está ahí a punto de saborear unas ricas guayabas, sí, qué rico. Así, escuchando a todo volumen el programa, Lucas, sí. Cuando me grabó, se escuchaba de fondo ahí el tema de los fugitivos, ¿sí? A todo volumen, escuchándonos desde la zona de Alborados, ¿sí? El saludo grande entonces para Vivi. Gracias por la sintonía y por el cariño de siempre. Un abrazo para ella.
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0: Invitación porque se viene el segundo concurso internacional de la pesca variada de la Boga y el Dorado con devolución. Esto organizado por el Club de Pesca y Deportes Náuticos de Nueva Alborada. Nos acercó la invitación la coordinadora de la cooperativa Colonias Unidas, la señora María Pacinski, miembro también del Club de Pesca y Deportes Náuticos de Nueva Alborada. 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De Colonia Paraná, Lucas, que nos están escuchando también. Hola, excelente el programa, me dice. Para también me pasan el tema de comando, no me sé rajar, dice. Excelente. Siempre. Jacucocó legalmente, dice. Hace mucho calor, dice. Y saluda. También está escuchándote, dice.
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0: Sí, de para la gente de Colonia Paraná que siempre nos siguen, sí. Y saludos para Mica.
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0: Quiere que le saludes y le mandes un beso porque te está viendo, dice. Sí, le mandamos besitos. Claro, Micaela tiene 5 añitos, Lucas. Sí, 5 añitos. Un beso grande entonces para Mica. Y a Lucas no le va a poder ver porque. Al menos que venga a asomarse un ratito. Sí. Pero ya le envió también Lucas un beso. Sí, para Mica. Vamos a poner cámara. Y Lucas también pueda salir cuando pidan su presencia, ¿verdad, Lucas? Sí. Ahí Jerico, para la comodidad, solamente que no esté instalado. Sí. cualquier momento vamos a poner un técnico también que ponga cámara ahí, entonces Lucas puede interactuar también con la audiencia, ¿sí? Saludos para Mica, 5 añitos, para la familia Isfran de Colonia Paraná, que me piden el tema No me sé rajar, así se llama la canción, Lucas, de Comando.
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0: Qué lindo

0: que lloraste, ¿verdad, Lucas?
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0: 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Agradecemos al profesor Pedro Arnaldo Smith, candidato a concejal municipal por el distrito de Nueva Alborada por la lista 1, opción 3. Acompañado mágica, señor Hugo Galeano, candidato principal del Partido de la Juventud, lista 21, opción 12. Acompañando a la señora Mónica Yay, candidata a intendente 2026-2031. Vota 21, opción 12, y elegís a Hugo Galeano como concejal municipal por el distrito de Nueva Alborada.
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0: 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Vota lista 1, opción 6, y elegís a Graciela como concejal municipal por el distrito de Nueva Alborada. El saludo a Graciela Brites. Lista. Acompañando también Tardes Mágicas.
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0: 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Vota 21, opción 2. Lista 21, opción 2. Y elegís a Adrián Sicún como concejal municipal por el distrito de Nueva Alborada. Acompañando a la señora Mónica Yay, candidata a intendente por la lista 5. ¿Sí? Primeramente, entonces elegí lista 5. Votas por la señora Mónica Yay como intendente para el distrito de Nueva Alborada. Y luego elegís la 21, ¿sí? La lista 21 en la opción número 2. Lista 21, opción número 2. Tenemos al señor Adrián Sicún, candidato a concejal municipal por el distrito de Nueva Alborada.
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0: Linda. 26 minutitos. Vamos avanzando, Lucas. Tiene más buena música en la tarde.

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0: seguimos acompañando tu tarde, 30 minutitos ya de la hora 15, sí, tarde linda, espectacular, con calorcito, haciéndote la mejor compañía en radio con Tardes Mágicas por la 87.9 del dial Nueva Alborada FM, la primera emisora para toda la comunidad. Sabemos que llegamos súper lejos con el dial, así también por la aplicación vía internet pueden vernos, seguirnos, escucharnos, sí, a través de también las pantallas pueden ya también vernos y de esta manera también escribirnos, sí, formar parte del programa y hacernos saber desde dónde están escuchando o viéndonos en el programa. Así que el saludo cordial a la gente que nos escucha desde lejos también y que siempre interactúa con nosotros. Sí, saludos para su padre Víctor desde San Ignacio Misiones, ahí en sintonía del programa. Buenas tardes, Reina, Kerin te está viendo, dice, estamos en sintonía. Así que abracitos, besotes también para Kerin, que es también siempre que está en casa, nos escucha, sí, oyente fanático, nuestro oyente número uno también del programa Tardes Mágicas. Así que besotes para Kerin, para Víctor, desde San Ignacio Misiones, ahí escuchándonos y viéndonos en la tarde. Muchísimas gracias, el cariño grande, hasta San Ignacio Misiones.
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0: 35 minutitos ya de la hora 15, Luca. Vamos nuevamente con la invitación para lo que se viene mañana. Evento increíble. Invitamos a toda la gente del distrito de Nueva Alborada, todos los que quieran participar de la Santa Misa bien tempranito, sí, a las 10 de la mañana, Santa Misa en el Tinglado San Miguel 18, sí, celebración entonces, fiesta al día de San Miguel, sí, santo patrono del lugar, sí, de manos de panadería San Miguel, los propietarios. Un saludo para Ceci, para su marido también, muchísimas gracias por acompañarnos, invitamos a asistir a la Santa Misa a las 10 de la mañana, luego seguido del almuerzo. También vamos a contar con varias fiestas patronales, el globo, sí, van a pasarla súper lindo, no se van a arrepentir, así que les esperamos a distrito Nueva Alborada, cordialmente invitados en el Tinglado o San Miguel, calle B18, ahí en la zona de Tres Palmitos, les esperamos a todos. Invitamos.
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3: Bueno, de esta manera íbamos compartiendo buena música, complaciendo los pedidos musicales también. Agradecerles como siempre la sintonía y la preferencia de todos los días en esta tarde de lunes, inicio de semana. Y vamos a despedirnos como siempre con el bloque de la polca paraguaya, lo nuestro Ñandempa Etete, siempre llevando bien en alto también nuestras tradiciones, costumbres y nuestra hermosa música paraguaya. Con este bloque nos despedimos de esta tarde, Tardes Mágicas, y nos reencontramos mañana, Dios mediante, a partir de las 14 horas nuevamente con un programa similar o mejor, si Dios permite. Agradecerles la sintonía, la preferencia, las firmas comerciales, también el respaldo, el acompañamiento a cada uno de ellos. Gracias, Lucas. Impecable, como siempre, también el trabajo del día de hoy. Les dejamos en buena compañía la música paraguaya. No se muevan del dial, que ya se viene también el programón del compañero de trabajo Silvio Acuña Vareiro. Y luego estamos ya a las 6 de la tarde con el exclusivo de la lista 5. ¿Sí? A no moverse del dial, que se vienen también programones en esta tarde. Gracias, Lucas. Hasta mañana.
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1: Son las 3:57.
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0: Mañana en la etapa de la cosa imaginaba, primera voz y papotía, no, lleva 13 minutos de la hora 16. 4 de la tarde, 13 minutos, y en la etapa de la vida, y se acuella, va a meter comando mi taina, va a meter carumina. Feliz, feliz, feliz y bendecido inicio de semana laboral para todo. Sí, señor. Va a meter comando de carulao por ahí en la mitad, ¿eh? Con una temperatura espectacular, o sea, verán, tenemos eso. Sí, pues ese chapeo y pome yo, Lucas, ¿sabes? Ese chapeo, Lucas, ¿de usted ese, eh? Espectacular, ¿eh? Bate con Lucas, ya. Espectacular. Lunes, 10 para arriba. Ahí ya. Sí, señor. A ver, Lucas, como siempre, el compañero de trabajo, ayer va. Se lo vaya este que en este día, es la policía, veis, no preparado, vete y ir y bueno, ¿sabes por qué os tiráis, Lucas, con clima? Ya estamos en época de verano y te sea. Pero. Pronóstico, pronóstico, como se manda, pero que me Lucas. Sí, oye, te la. Vamos a llegar, dime, da, iba a tanto interés sin un pronóstico allá, pero. Ya le contaste de regulación en la temperatura. Ya. No, pese ya, sin Lucas, pese ya, así es que. Maite, maite, maite, maite, maite, como imagina. Pende Carumí, pende, pende Anguilú, pende Lejo, y a Silvio Acuña Valero, y me pende Diagina, pende Tapuín. Pende Roga, pende Auto, pende Camioneta, pende Camión Guas, super colectivo, pende Nangana. Mamó, hoy me jape. Ahí me aprenden 10 y nada. A través de su sector, la lleva a través de su rap. Peina Oreco. A ver, Pujueu y ella lleva de las plantas transmisoras 87.9. Rap. No hay presto y listo para acompañarte toda la tarde. Caro lado por página de Moscoy a la olla. Lleva con la mejor música del mundo. A pues se ve niña niña el anillo para la mitad. Corape, lunes, Aracoy, lunes 28 de septiembre del año 2026. 34. A ver, Lucas, vamos a ver en Haití. A ver, copa, ahí no venía acá. Y ver la ñan de temperatura. Adelante. Impresionante con mi tacaría. Y que tengo, dice, ñan informa. Mantere, mantere, ñan informado. Dice, ñan, ahí es importante, Lucas, porque es acuina. Y la copa, ñan, domina la ñan de temperatura, Lucas, porque es acuina.
1: Temperatura 34 grados.
0: Espectacular, Lucas, ¿eh? De la EBS. 34 grados, Lucas, ¿eh? 34, es acuponado, Lucas, a la sensación, por lo menos 36, 37, creo, ¿sí? Y tú, Taroba, y Lucas, hasta ese como piro, pero no hay caso, acuponado. Pues bueno, estamos en época de hoy, si ya llegamos la primavera, verano, ya imagina, pero siempre, viene de sorprender con esta época, viene de clima, Lucas, porque ya te viene de acostumbrar, a la piro, irá, lleva, a la piro, y de repente, acuponado, entonces, viene de puro y mina, pero hay que cuidarse, gente, hay que cuidar, ese ya se lo va, ya veré para ir, Lucas. Sí, bomba. Ella, bueno, ella se toma de vivir. Ya se manda, entonces, a Lucas, ya, entonces, ya cruza, cruza, baby, ya para una cosa de ayer, ya, ya andirá, pues, mala coraje. Porque ahí, invadetela. Sí, señor, ja, pues, ahí, y tú, Lucas, guarupe, tipo, tatasco, perrexo, lanza, nunca, oye, ya, lleva, pea, impresionante, ya andirá. Y tú, acu, está en la banda, Lucas, y tú, acu, sí. Y tú acuja, mira, pues antes de Lucas, ya pues ahí en deje, porque ya me quedé, ya que ya me en la copia de Yiki, ya yo juego a San Mijan, ya imagina, antes que ya ni primero año de mi papá, lleva. Va ese tico, ve, y tú, ya para antes, ve aire, vive Lucas, aire acondicionado, lleva honza. A de repente, ya se ve, acá vas allá a tragar, ve, y tú acuere, andes, Lucas, a upear, ya andes, vaya. Y hasta inclusive, Lucas, si uno profesional te puede agarrar un paro PPT. El gatón de Yuka, este no llegó a ver. Va, Lucas. Así que, gente, hay que cuidarse mucho si van a salir. Si, por ejemplo, Lucas, te voy a ser sincero, donde yo estoy trabajando, Lucas, se mantienen los capes. Hay un cliente ya lleva. Lo me hizo allá, estando en una estación de servicio, lleva. En ese aire, güey. Y todo un tema, Lucas. Un pesero, pibe. Vaya, digo, influencia y compañía, ese yo puedo ir peite, güey, Lucas. Porque no me cuidé el 100% de lo que debería llevar. Entonces es muy complicado, y es ahí peligroso, peligroso hasta el gatunín de Yucaitina, para ver aire, no, el mismo ahí, Lucas, auto vender el vehículo para manejar el juego, aire, vivo, llevas a pedir de repente, llevas a encender enseguida, llevas algo, una comprita, en Guajea, una estación de servicio, alguna parte, llevas de repente, le abrir, vende auto, no quieren, llevas a Areguelli. Entonces, un miave ahí es muy peligroso. Entonces, es importante el cuidado. Primero, para apagar el aire. Tiene un rato, hija, pide tú, abrirán de noque. Si el caso de, por ejemplo, lleva el lugar de gato, entonces, si algo van a adoptar, lleva a irme a elegir, hacer o cabe, Lucas, ir a Wibe. mira, entonces, peine más allá del cliente. Entonces, a ver, a las acuñantes puestas y ahí, también no la gente cría. Y va todo listo, Mauricio. Entonces, pese a lo que hay en la situación, pese a la situación, entonces hay que cuidarse mucho, a tomar mucho líquido, mucho agua, a hacer deporte, mira, ya cuidé y ya podemos pecar a un lado, por porque a partir de las 4, mira, impresionante las aculayas. En el Coaco Aragua, lleva Coaco Aragua, por ejemplo, no apto para hacer deporte. No auto para hacer deporte, entonces hay que buscar la forma ya un poquito más tarde. Pecoraje hoy que yemba, porque la y muy peligroso, muchos tipos de enfermedades que llegan hasta para donde llegan rayos, vayan a la mitad. Así que yo cuidas a Madina, pero te comentaría un poco conmigo. Como siempre, tú vas a decir a Itepe, ya entregas su yendo en envía poica, tú no vas a decir ojo hasta yendo. O se por no existe. Ahora que el lunes por la gina ya me ayuda a Guille. Dios Padre, gracias a Guille Mante por una nueva estar con las audiencias. O país viene mejor ahora de Tesaño, de Cobepe. O puedo con el pie derecho, haré mejor ahora envío una mija. O país de IP. O va a poner a mi trabajo a ver. Gracias, Señor Jesús. Gracias, Virgencita Azul de Cacupe. O país de IP. Y el tu más a decir, pero me está pisando y por la castilla y está poniendo pijina. O le cojo a te digo todo va a su perro, no imagina tu papá postrado, tu enega, tu yoño en bo, un mi amigo, un mi amigo, un mi amigo, un mi amigo, un mi y que tu mamá dice a hot como va dentro de la familia, o pues dice, voy a ir a tu paja y sirve a mí, tapicea tu corazón, peña a cualquier vez, va a ir, de muñe y mantre, y que tu a su perro, ya porque la mamá dice, va a ir, y que la mamá dice, y maná, ya llevo a mí tu paja y sirve, o pues dice a Miguel Arcángel, y que tu mamá dice, o en santo amén. Ñandere tapa. Sí, 4:20. Sí, señor. Vaca pibe por igual, Luca Güeje. Ñandere selección paraguaya, ¿usted de dónde? Bueno, no. Selección mayor. Selección mayor. Sí, cogeo juego y primer amistoso FIFA de Guayepa, pero ya pensando en Mundial 2030 de Guajina Lucas. 2030 de Guayina Mundial. Entonces ya preparamos a los equipos a llevar para, sin perder tiempo allá con la mitad a llevar y le veo bien a nuestra selección. Así es, de Lucas. 2-0 ganamos, Lieve. Vea la relajado y todo, juego. Relajado y te jugar en la selección. Muy buen partido, muy buen equipo de Cogina. Niende selección paraguaya llevas a justamente iba el técnico ahí más peña para vida porque la técnico la llevó página la jugó con Juan Juárez otro para por ahí con esto las piezas ya como ve por ahí lo que vamos por ahí la pieza llevas a hoy por ahí desde mi punto de vista llevan no soy profesional en deporte lleva pero a esa línea con la vaca por ahí guacuje justamente a nuestra querida selección van a subir 2-0 a Bolivia. Los dos goles migueñan de jugador, vaina Almirón Lucas, en esperanza ya hubo uno de ellos lleva, está jugando por la vida, sí, todavía, sí, entrevete a Lucas, vamos a poner aquí, justamente, sabemos que la selección boliviana no es tan fuerte, lleva, y cáncer para las atajas, guay, pero de igual manera, a ver, yo coca, tipe nala, ya para tipe nala, guay, selección paraguaya lleva, en contra lleva, o si está, guay, boliviano, yo cojo y, gente, bodevia, gente, quiero. Ahí va Gina, Baisetico Olveira. Sí, espectacular. Hasta eso. Sí, Olveira. Ahí selección, ¿ves? Pues yo demostrarle capacidad llevado ahí, porque es nacionalizado paraguayo. O sea, es uruguayo, pero ya es nacionalizado paraguayo. Que tú vas a jugar selección, ¿ves? Hasta jugaba allí, ¿ves? Justamente, pues yo como a Betín, penal. Y con Gina, atajador de penales. Atajador de penales, pues un buen día, Betín. Entonces, opa, 2-0 la partida política Vaca Pibe por Oreje Guayepa, hablando de la selección paraguaya. Me dice, ese gorro es Inal, Lucas, selección payo, ese. Sí, porque, ja, como Lucas. Y por un mala chapeu. Y por un mala chapeu, no, ya, de hecho, te da sombrero. No, los hermanos brasileños, pues, ahí, Lucas, la sombrero, pues. Chapeu, sí. Sí, señor. Sombrerito, vea. Sombrerito de la selección paraguaya. Muy bien, Lucas. Sí. Sombrerito. Ese también es. Sombrerito. Vea, espera ahí, chucuite y muy bien. Muy bien, Ney. Saludos de Alfrida, mate, ¿cómo hay nada? Y bueno, que nada, toco fuerza de la idea. Sí, pene en la ciudad de Morelia, ven en tu cama, ñan debe. Saludos a mí. A la vuelta, ñan, tu tamaje audio, doña Alcibia de Morelia, audio, lleva. Ahora, Pero tú vas a ir a Lucas Añano, está lleno de... Lleno de la, la escuela lleva participado y lleva participación del sorteo, lleva. Y ya, puta, gina, ahora... ahora, pues, martes 6 de octubre. Ahora, pues, martes de 6 de octubre, gina, un añito de programa, claro, te voy a dar un jalón, ya, como a Potei. Yo, pues, ya, lleva, gina, ya... y por ahora, cámara, guapé, ahora, entonces, ahora, voy a llegar, tú me vas a enviar la mensaje, nombre completo, tres últimos números de documentos, jamás, voy a página, pues, 70, gina, nombre completo, tres últimos números de documentos, jamás, el lugar, voy a página, Orien, duja, pija, y Orien. Entonces ya, y que tú más aguantes, y nada, no está para el sorteo, lo mitad. Si, ya, guajen, te imaginas, el primer año del programa, ja, ahora este, pues tú, vamos a aprender el Estepe, aprender a Gru Silvia, Cuña, y los Abel, Lucas Cañete, o un mes cañón 10, Orien 10, con pedo en el cumpleaños, Lucas. Todas las audiencias, añan de Abel, pues jugué bien. Entonces, estamos de fiesta, con el programa, claro, Estepe, tú, jamás. Así es que, ya, pues, estoy entero de Estepe, que tengo que hacer, su madre, ojo, no, amistad. Ahora, Lucas Cañete, la mensaje mía, llevan a, y que tú, jamás, ya, no está chocado para el sorteo. Este mañana vamos a tener detalladamente vaya a ver la cojina la ya y por acá el 6 de octubre. Mientras tanto, la mitad, Juana, ña genduta polca paraguaya. Sí, señor. 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

0: Vamos, cuidado, y vas a imaginar, papo, tiene orilla, lleva 32 minutos de la hora 16. 4 de la tarde, 32 minutos, ya en el Paraguay, tú y Sacue, ya ve. Ya en el pie, porque 37.9 Radio Nueva Alborada FM, lo pide, ya vamos a enviar a Gina. Romo San Bien, yo vendí el TV Seco Cuesta de Guá, y donde da YouTube a Pine, ñande, ñego anillo para ajo, pues ya veis, ñande pura jeja de vaina, la mejor música del mundo. ¿A dónde de música, Lucas Mojapi? Polka Paraguaya, Rory Ponari, Peñaña, Rime y Mañinga, tú vendí. Pura jeja, donde tenía Andrés Lucas, Flamino de Samendia, Moña Caña, que pura jeja. O paisa mantellico, hey, hey, sí señor. Moco y Andrew Lucas. El dúo Martínez Peralta, muñeca negra y pura hey. Si el lirio, ala, ay, puta bura, el gran lesco, ese mora y cuya suerte de vivir entre otro país, ¿eh? Sí señor, espectacular. Ambos a puja, Andrew Lucas. Flor Oliveña, otro música, dice, para bura, Andrew Lucas. Los nativos carapegüeños, o sea, con el dúo León Fierre, o sea, ahí está, lo que hay que tú puedes comentar, quería. Y dice, ¿y cuál es el inicio? Pese y gusto, Lucas, porque. Y cuál va a ir en el dice, ¿y cuál más? Y pues la. Más va a muñeca, entonces la próxima ya lluvia, mañana día de hoy. En la pese a ver, y cuál acá ya joña en el juventud, Lucas, ¿eh? Y cuál acá ya joña de escuela original, ya de música paraguaya, ya de arte, ya de músico, escuela ya de coba, ya vagina. Con ya músico, tú llámame, Lucas, ya. La mayoría ya, ojo más, pues, y me llevas a otro amigo este día y se lleva a esa. Entonces, es importante que nuestra juventud siempre haya llevado hoy cuajo hoy en el día. Ni, vamos a ver, te vas a. El 4 de octubre, lo mismo, ya vamos a ver, te imaginas a. Pues nada, ya habré con la opción. Pona, ya digo. Lista 5, opción 9, ya habré con a Fabián Alvarenga como candidato a concejal por la lista 5, opción número 9, vaina. Fabián Alvarenga desde Villa Alborada, a pues vaina que quiere seguir trabajando por nuestro querido distrito. Entonces, ya marca bien a su vez, opción 9, vaina. Sí, señor. Saludos, mande saludos a don Fabián Alvarenga y toda la familia. Y para todos los candidatos a concejal, ya en sintonía, Gina. Y Maite y Pollo Puy Japea, ya le coina a Fabián Alvarenga apoyando a la cultura nacional. A ver, ñanden en mi época, ahora estoy petunjano. Muchas gracias, mande al amigo, al señor Fabián Alvarenga, lleva por la confianza. A pesar de ir hacia otras personas, a pesar de ir hacia el programa, caro estoy petunjano. Muchas gracias y saludos cordiales para toda la familia. Ney, don Luis, ñanden, Ney Lucas, como usted, compañía, está los peos, ahí viene a generar tía vieja. Siempre dice, hay técnico de mi hija y se va pimiendo cosas en mango y por aves. Del norte a sur, abre con la mango y por ahí. Presionando la sombra, ya peja, ya Luca. Sí, ya, agua, pues te eres, y no hay quien ahí, un día, ya, ya, pues acá, ya, ya, pues, la y que te lo vine, ya, peja, ya. Saludos y bendiciones, mande de don Luis Baez, muchas gracias por tu llamada, lleva, gracias por tomarte el tiempo, que no, esa Oriendo y mi hija, donde usted algo de Infran Cabral y los latinos, Lucas. Vamos a coger a otro bloque, ve, que no me enseñes en tu caso, vean algo de Infran Cabral y los latinos. Saludos cordialmente de Guaná, don Luis, a pues, doña Simeona Velázquez de Vázquez de Guaná, y de Maite y Pollo Puja. Mucha suerte, bendiciones de Guaná. Aguille, aguille por la sintonía, por la preferencia. Es espectacular, Lucas. A veces ya es así, ¿no? Así que está yendo en duda con la olla de Lucas y nada, porque ya es guay. Sin jacuina, la mayoría de cocuella o payi, no hay nada, porque no me. Ella ya llega y tía, vaina. No me. Ella llega y tía, guay, porque jacuba y este, ¿no? Y de la escolla para impresionante, ¿no? Entonces hay que cuidarse mucho. Y en esta puede vivir a Wibi, ya tere de su pebe, ya ir y cuero un salón la ponada. Y usted dice, ya es la ponada. Y no gato y upona, su vez a. Que todo el enseñamos un viaco a la jacu. Entonces, hay que cuidarlo, mira. De igual manera, Betín. Saludos, Maite y Pollo. Pues me voy a ir a escuela. Me voy a ir a aprender a vivir a Wibi, a llevar uno y de que jabe, trae esa que jabe. Ay, gusto, Lucas. Ya más 4 horas y se va a ir a allá pues acá también por ahí, ¿no? Sí, yo estoy acá. ¿Cuál es la pena? ¿Este, Lucas? ¿Cuál es el feriado? ¿Feriario? ¿Y? ¿Sí? ¿Entonces? No, la ley, ¿eh? ¿Entonces? Sí, feriado, pero igual se puede tomarte, ¿eh? Anda, hijo de Lucas, le voy a calcular. Ya se puede tomar ya ahí mismo, ya. Pues ahí pinta de fiesta, pero no hay nada allá. Ya muy ya, puga ya, Lucas. Eso era. Muy bien, Lucas. Entonces, ¿cuál es la peor? Este, entonces, ¿cuál es el guau? ¿Te imaginas? ¿Cuál es el guau? Sácate ya. ¿Cuál es la pula? ¿Cuál es la victoria de Boquerón? 29 de septiembre. Entonces, ¿cuál es el guau? ¿Cuál es la pasa? Feriado para muchos. En mi caso, no. A mi oficinita, ¿cuál es mi maestro? Mi antiguo gobernante, ¿cuál es la compañía? ¿Cuál es la compañía? ¿Cuál es la compañía? ¿Cuál es la compañía? ¿Cuál es la compañía? ¿Cuál es la compañía? miasa y un babuina, un babuasubina. Pero ni andé, no hay caso, Lucas. Ni andé, man, ni puede ir feriado, ni puede ir en el santo, ni puede ir Navidad, año, no. Así que hay que secar la frente, allá, jase. Ahí ya moscaja, ya pleitea, ya jaja. Y ya bota. Y señor, siempre con el frente arriba, lleva. Ya jase, te lo entiendo, mita. La misma te cuento, Don Alcibiades de Morel, desde Capitán Miranda Centro, en sintonía del programa. Apenas lo que han dicho audio, amigo, y lo que han dicho, mira, lo que le dije audio, va a Don Alcibiades de Morel, desde Capitán Miranda, como siempre, fiel oyente del programa acá a la TV Tunjano.
1: Buenas tardes, Marciano, ¿qué tal? No, sí, nunca. Si me tiro aquí, pero nada, para recuperar, me estaba viendo aquí, amigo.
0: Usted. Y Jacupolaña, por la información, como siempre, hay en de Momanandú, hay en de Apejaguí, San Brandar de Jacupa, a ese gusto le dan en la audiencia, Lucas, hay en de Mandú, hay en de toda la zona, porque igual, eso, para otro lado, hay en de Mandú, y la gente de Clima, pues, está para adelante, y está lo que. Aparenta, mira, está por aquí, a un estímulo, yo. Vea, pensé, hay en de ambiente, en de Ecuador, y ya me ocupa, ya. Ahí está, ya en el fiesta, y de Andeina. Ahí está, ya en el fiesta, y de Andeina, a ver, oscuro, y de Andeina. Casi 34 grados de temperatura, impresionante. Así que especial la gente de coina la mitad. Neija, ya hay una curia lleva el 4 de octubre, ya vamos a imaginar la fecha de la mitad, lleva que tomamos la ciudadanía, o ñembo yajina o vota, o legipe. Y candidato y candidata, persona, o imagina, ya sea como candidata a intendente, o puede ser candidatos y candidatas a concejales. Entonces es muy importante, Lucas, que la gente sepa elegir. Ya votas por acá, ya elegí por acá, ya esa por allá mañana la persona, les voy a siempre a repetir, ¿verdad? Ya mañana la persona le anita y jala por color, eso ya queda a cargo de cada uno. Yo vaya y cuá poná hoy, cada uno ya de cola ya hay juba, cada uno ya de cola ya de color ya hay juba. 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Entonces cada uno o guaraní, que sea lo que sea, lleva, pero siempre no hay que llevar en cuenta eso. No me anda ya las en cuenta porque hoy en día es la persona, es lo que manda, lleva tapizar, o luchaban de eje, o echaban de necesidad afuera. Entonces, un miedo, mi ya es salomita. Que tú vamos a decir, han allá votado por allá, elegí por no te digo, pero hay que quejar. 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El derecho va donde ya está, ya está pucay, ya es súper cuera y nada, lleva una bella pongo pea, piango en bella pongo a curi, pero en den de votar ese curi. De votar ese curi. Entonces, no vamos a tener voz ni voto, no vamos a tener el derecho de poder reclamar nuestro derecho frente de ellos, lleva frente a las autoridades. Upa, no, dañañaña, ahora ya elegí por nada. Para ñañi, ahora ya elegí por nada. A ver si mañana la persona de no ir por colores hoy en día. Es muy importante, a veces, es muy importante. Ya siempre tenemos algo. Ya hay jugado, ya sea colorado, liberal, encuentro. Este trío y la partido, Lucas. Hay muchos partidos, pero eso hay que dejar un poco de lado, ¿verdad? Y poder sufragar, y eso es ya votar por nada. Ya votar por nada, ya mañana la persona. De hoy miramos liberal, de hoy miramos colorado. Ande gustar, pero tiene candidato en cuestión. O ya ponde algo, pendero gallerere, depende de distrito, depende de zona, de mañajares, de samba, después ya po, un misiaguare le votaba. No importa si sos de Ayeguitapea, del Partido Colorado o Partido Liberal. Pensa final la de ese es el hoy en día lleva pensa, ¿verdad? Pensa más banal que tu mamá ya elegí por nada porque que tu mamá dice estamba ella conseguí porque siempre la persona va a por supuesto ante Boijina lleva un pedido que tú con más razón lleva y sabemos la yo cuapa entonces más todavía estando en un distrito lleva. Ya yo cuá payo a la persona, bella samba, esa por cuá, antes que viene el poder oí. Entonces, eso es muy importante llevar en cuenta a la hora de votar. Sí, señor. Entonces, mucha suerte para todos.

0: 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Entonces es muy importante ya ver, mirar con otros ojos y algo y otros amuisa y con otros pensamientos. Pues la inteligencia del paraguayito y nalu caña pensa. 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Pero otro problema porque hoy en día la mayoría lleva países y cuey. Países y cuey la hay candidato no todo lleva, por eso siempre digo hay que mirar a la persona que toma esa peojoa jina indejina es cosa por ajo ya ponde jina ya upea la persona o vale tan de jina. Entonces así de simple nomás, pesitente, sencillito es, pero siempre hay que mirar con los ojos bien abiertos, mis queridos amigos y audiencia mayoritaria de la 87.9 y el programa Carlos Tepetujo. Muy bien, Lucas. Hablo nuestro, Lucas. Hablo nuestro. Necesité a los paraguayos. Saludos, Fred Mudeni. Le digo a Fred, Lucas. El domingo, ¿cómo puedes hacer? Se me hizo mi gusto de Javi de Corta. Me hizo la cinta. Se anda gato y me anducia. Ando pagado, ando y mi güey. Pero de igual manera, gracias por el saludo a Fred. Sean guirúos, ¿verdad, Lucas? Tengo se conocido, lleva años conociendo y es a los paraguayos y te, pues. De año, ¿qué estás? ¿Qué estás poniendo? El amigo Fred Mudeni es camionero ahí, nada. Chofer, Marumi Basumu, Guatajara. Peti, Aranda, llevamos más por Aranda, pero yo toparon, yo me que estás a pesar, no sé, calor a Guaya, a pesar, yo me que estás ahí, sí. Entonces, donde Fred, muchas gracias por todo, anduve y gusto y mi hija, a veces no ando pa' ahí porque, va a decirte con Yacor también, si vienes a internet, y gusto, Jale, ya te oigo, o sea, mío, oye, hace pisar acá, a un ladrillo pedazo, va a decir. Se es muy nervioso, pero bueno, pensando ahí, ¿verdad, Lucas? Pensando ahí, pero de igual manera, un saludo muy especial al señor, donde Fred, y a toda la familia y a todos los músicos, a Bayou, a Cogen 10, teammate, y pues yo pude entero vestirme, de mi parte, lleva en el programa 3, a ver pura G, lleva el hermano Benicio de Acuña, Macaba y nada, a ti domingo, ya es ahí, gusto. Y gusto Lucas Lañan de Polka Paraguaya, más todavía en vivo, es impresionante. Así que, deja Lañan de Hachina, Lucas. Deja Lañan de Hachistejina, que tú me dicen ya potencial, ya Hachina, la cultura, la música paraguaya, a pues a Beñan de artistas, escuela, Lañan de músicos, escuela, a ver ya vuelo Jorge, ya vuelo Sisiona, siempre hay que darle oportunidad a Yepa. Entonces, es muy importante, Javetín, Maití, pues yo pude entero vestirme. Gracias por, allá por el saludo a Vijay, justamente ese hermano ahí, Curí, donde Fred no alcanza el saludo, Curí, entonces, muchas gracias, amante, a donde Fred. Y para toda la familia, un saludo cordial desde el programa Caro de Tepo y Tujano. Y también les esperamos por acá, Lucas. Sí, ya no, ahí se viene el programa, me viene de mi papá, con las puertas abiertas, lleva, y con los brazos a ver, que tú vamos a decir, en Yandu Camilla, a la audiencia, en la 87.9, y el programa Caro de Tepo y Tujano, la pende pura hey, pende en Bracapú, entonces, ni en Dejachite, ahí gusto y te, es espectacular, se gusta. Así que, gracias por también por seguir siempre lo nuestro, ojo, ahora siempre a ver, en de Batetea, vamos, y me jata, lleva, uy, a mí. Muy bien. Por ejemplo, que vamos a coger una vaina. El dúo de Frank Cabral. Peisa, se la digo, se caí Luis. Ya pudiste acá por aquí, no, Luis. Muñoz Simeona. ¿Qué hay, Lucas? ¿Dónde hay muñeca de curas ahí? Seré collar, ¿dónde se dirá, Esperante ahí, te veo, tengo como puras ahí. Vamos a pujar, Lucas, ya está. Los fabulosos indios negros muñeca de curas ahí. Va, el problema es que ya les cosas ahí. No, si ya hemos cogido ahí. Ni en Guanitea, voy a ir a Don Luis Ibáez. Oh, y tuve por ahí. Vamos a buscar este petujano de vida.
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Opa, porque ya no ibas a imaginar, papo tiene orejas. Lleva 57 minutos de la hora 16, 4 de la tarde y 57 minutos. Hey, luego, que hay un cuestión de música, o sea, que pucha, ¿no? Hey, y ahora, reina, ya no hay más esta. En la de Neymar por acá, tú lo que me has aceptado ya, esa anda música. Qué mucha sea. Ya tú y lo que por ahí donde dice. Pensa, será y cosa esa. Don Luis va a ver a doña Simeona, la que va a poner este guri. De estar o vamos en Lucas. Y Franca, ahora lo tiene muñeca niña, pues. Ah, vamos con allá, don Lucas. Si eres collar, ese a Dori Avalo. Dori Avalo, pura gente, ese. Hagamos el momento. Depende, Lucas. Ah, pues ya lo que hay de don Alcibiades Morel, Lucas. Vamos a apoyar, don Lucas. Va, el problema que ya le cuenta los fabulosos y John Negro, o sea, Don Alcibiades, lo que hay de a ver, Lucas, en un mensaje. Señan de don Alcibiades, se pitucan guilén, tojinas, el curí, agendú, coa, polca, ayer hay teo, y oye, Anguilo Lucas, ¿eh? Gracias, André, don Alcibiades, gracias a Lucas, de parte de Lucas, como siempre, hay cuapo, el año de audiencia, don Alcibiades, puedes anotar a Walvina, posiblemente a don Alcibiades, Ayala, sí, señor, anotadísimo, don Alcibiades Morela, veína, sí, anotadísimo, sin problema, veis, ya, pero malo, mitad, ya. Lo que viene el mensaje que tomó ese allá, ya anotarse para el sorteo y ya puta gina el martes, ahora fue un martes 6 de octubre. Sí, señor. Hablando de 6 APS, día siguiente, 7 de octubre, de fiesta patronal, Luca. Fiesta patronal, la capilla Virgen del Rosario. Es abejina, Virgen del Rosario. Ahora se va a ser tico 7 de octubre, sí. Ya le conté una misa a partir de 18 horas. Ahora fue martes, perdón, ahora es un día miércoles. Aupeca tú, a partir de 18 horas, misa, llevas a sábado, a la poquita bajada, lleva Lucas el 10 de octubre, hoy cuando en la fiesta patronal de festejo. Está la Guatarestri, a la página de Maestético Procesión, a lleva el Santo Patrono, a partir de las 10 y media. Aupeca tú ya, que tú mañana ya farra y mina, ¿sí? Ahorita gina. Maestético Soca en YU, Curero o 50.000, Pacaro o 60.000, de Espietoína. Ya vi rifa en circulación, así con más de 40 premios de Lucas. Impresionante la Maestético Premio Lucas, 40 premios de así con mi intento de Espietoína. Apoya llevo a Catanga el 10 de octubre, Yepa, de fiesta patronal Llave. Así que llevo y tiente lo de Tiape a todos los. Vecinos, comunidades, vecinos allí para que no, ese oñe Muyanga, ya el sábado 10 de octubre. Así que saludo para todos maestético organizadores, todas las comisiones, guapas y guapos, comisión peonía integrada, lleva PM Manati, Maiti, Puyo Puja. Si Dios quiere, el sábado billeto para voy bien, Lucas. Y mañana, dañemos tiempo y mianga, yo ahí a compartir y curanga. Que no, ese ya sabe, así que un saludo cordial para toda la gente linda de calle 13 y sus alrededores. Gracias por todo y gracias por la confianza. Bueno, muy bien, gracias, don Alcibiades, espectacular. Ya, ahora que esté malande, leerá el nombre de la señora, espectacular. Gracias. Bueno, saludos a doña Reina Aquino. Me te iban a llenar en duda, le digas, de la zona de Puerto Paraíso, ¿no vas allá? Puerto Cantera. Puerto Paraíso, se llama ese Puerto Cantera, voy a decir, ¿no? Sí, señor. Así que saludo para, pues, a ver, que de número, bueno, y para toda la familia, siempre en sintonía del programa, claro, este Puerto Mujano, y a toda la gente, si andé en Duluca, o paro y peteja, voy a decir, son de nuevo, la tuya, cuella, vea, voy a decir, tú de cine, y el país y el mundo, señores, a través de la radio, a través de la aplicación, voy a decir, Andrés, se llama Vigina. Sí, señor, saludo a toda la gente que nos está viendo a través de nuestro TV online, ABI, churrito, como de siempre, acá, hola, ¿cómo están? A ver, de churro. Y pues, de churro, ya, a ver, Lucas, neta, cierto, saludos, maite. Saludos, maite, y bendiciones, manteja. Aguille, por la sintonía, por la preferencia. Siempre me habría de ver en Diegina. Aranta, lleva, te envía por UPIB. 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
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Muy bien, Lucas. Y ahora, y así, yo el equipo, pues, añadir en mi potinera, voy a hacer más nada, porque no ni 6 minutos, la hora y 7. 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

0: 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Gracias, mande Aguille, por el apoyo incondicional al programa. 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Muchas gracias por todo. 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Al amigo OBT, ahí se sí, señor. Saludos cordiales para el compadre y amigo y electricista ley Silvio Barbosa. 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Muchas gracias, Lucas. Muchas gracias. Ahí estamos, sí. Con mucha energía, Lucas. Después de mucho, Lucas, Después de mucho, estamos todavía así hablando a Yepa. Gracias a Dios y a la Virgencita Azul de Cacupé por protegernos y bendecirnos para ir recuperándonos el 100% de lo habitual. Ya me imagino que hoy Lucas lleva, Y me curí el 70-80 empezamente. Ya, o sea, qué pucha, Pero siempre hay que cuidarse, Lucas. Hay que cuidar siempre porque hay muchas enfermedades respiratorias. Apenas cuando los zafaros, los tambaleados, joven. Espectacular. Y te voy a poner Lucas la llave de un añito. Y imagina, hace ya año. Una silla de tu imagen. Sí. Una silla de tu imagen. Un año, imagina, güey. Ya guatac, weón. Ya guatac, weón. A pesar de Lucas la llave de mi tame. Ya en el año de decir, pues, si ya estimado, tumba, ya en de pesilla, en aprender, se haré guataja, donde lo practica. Ayer para ir paciencia, el año de decir, ya en de dejar, Lucas, Fecha con el año de decir, mala pesilla de madera. Acá te estoy, me ha dejado de decir, cierto, pues, empieza, pues, Ahí está señalando algunos. Ah, pues ya, Lucas, tú ves si es madera, lleva madera de madera, anda, güey. Mira, ya, ya moderniza. Vamos, vamos a entrar en el living, hey, de. Por ahí, ya lleva pusilla, ahí, man. Entonces, Facebook, entonces, y gusto, Lucas, ya no ando allá vayendo en mi trama. Ahora, con Facebook, bueno, imagina. Ya la año, imagina la mesa de. Digo. Sí, ya es tu madre. La mesa de tu madre. Oye, pisa, vamos a ir a la mesa. Así es que saludos, un añito del programa Caro de Tempo Tunjano por la 87.9 Radio Nueva Hora FM, el 6 de octubre, con la conducción de quien le habla, Silvia Acuña Moreiro, un amigo y un servidor de todos ustedes, mis queridos amigos. Muy bien. Yo no vi nada de Alfía para de Lucas, ni de Alfía. Audio, opinión, compás, mamá, su viaje, pedido, a ver. Y. En tu camino a Petit y Pura, llegan a Lucas y capturamos saco y me hicieron a un flamiñoré. Mañana en tu camión a Doña. Baisético. Reina Aquino, Lucas. ¿Sí? Fiel oyente. Para Doña Reina Aquino, han ahí capturamos ya mos saco y metí y Pura, llegan a. Ya en tu camino, llegan a Gustavo de Cuatro. Lucas. Yo le pongo de gusto y nada, Iñate, pero Iñate, se Iña Curí en privado, lleva a Nike Tisna y se la de cuál va, Lucas, porque Iña, porque no es más, no es más, sigamos por ahí. No hay gusto cueste, lo que vamos a hacer, sí, gusto cueste, Iña. Bueno, yo también, doña Fía Franco, audio Lucas.
1: Buenas tardes, don Silvio, me cago en nada, me cago por la noche, porque yo, me cago en la mitad, me va
0: Muchas gracias, espectacular. Los ando por allá, fría, gimnasia, a pesar y gustó. Y la audiencia, creo, ahí por nada. Y muy bien, de comunicación, Lucas, Añera Fría Franco, es uno de nuestros fiel oyentes, nuestro primer oyente, lleva, ojalá, coño, de tener mi apope, el número uno, ahí, así que un saludo muy especial de Guaraduña de la Fría, mucha fuerza. Ya está ese año en día, ya está ese año en día, que tú mi jabe, doña El Fría Franco, doña de Espulca, era Esteba, ya viene de cultura, era Esteba. Sí, señor. Ya está ese, Jinamedeca, tú, ella con los mitajos. El 6 de octubre viene de cumpleaños de Doña Alfía, así es que, ya el mismo había anotado, Jinamedeca, el primer anotado, Jinamedeca para el sorteo, así es que, ya podemos imaginar la anotación, ya pega tú, no imaginas los mitajos, enviándole ahí mensaje a mí, que en el recurso de la semana, ya le corté tiempo, güey, hasta el martes. Hasta el martes, le corté tiempo, Jinamedeca, entonces, y que tomamos esa la doña anotar en el 10. Si no, tú, hasta el lunes, Lucas. Entonces, martes pues ya vamos a entrarnos ya directamente en nuestro programa, ya porque bien sabemos, por ahí va a venir visita, Gina. Pues ahí ya le cuesta visita, Gina, entonces, para en el tiempo que tomamos, ese ya es ministra. Tiape.p vamos a hacer, entonces, coste de agua y 8 pdp de tiempo, peña no está para el sorteo, lo mitad. Que tomamos, ni acomoda, poná, a pues se ve yendo horario, poná, yendo yo, pues, pana, y tepe, porque ahí no ya se poná, y tepe. Entonces ya toda la música, ya hasta ya buscando un día de escuela, ya me gustan algunas anécdotas, pero también usé ahí, un año, él aprende a gustar, ahora es el Win, ahora ya puedo poner, ahora ya puedo ahí, sí, señor. Pues ya un chiste, y si es aprende a gustar, aprende a gustar, así sucesivamente, depende de vaina la ahorita. Y usted ahí no ve ahí, tú lo hablamos. Entonces ya voy a ir con ayuda, si no, tío. Sí, y usted, a ver, igual. Y tú sabes, la hora, vamos a ir. Pues ya, vamos a ver si usted ya iba, si no te ya, a casa, vamos yo, güey. Güey, güey, gusto. Ahí te la sonrisa, Lucas. Ya no es un puca, ya ni este, güey. Ay, bien, Lucas, muchas gracias, Lucas. Como siempre, con esa sonrisa que ya le caracteriza a Virginia, ¿ya? Ya ni identificamos, Lucas, la gente busca la gente por un pibe. Busca, mira, ya no la está. No, no, busca, sí, Virginia, pero cuando la gente te pide, cuando la gente te da esa sensación para reírte, Lucas, porque te da esa emoción, esa alegría, esa felicidad cuando la gente te escribe y te escucha y te dice, bueno, andé en mi apoyo, tu laya, ya que necesito el paisa. Entonces, Orea lleva con mucha gana, veo, me Orea, gana de reír y de estar feliz con la gente. Bueno, Lucas. Vale, por ejemplo, esa coyente, ya no va. Flamiño, aquí no hay familia. Cuarajinese. Mono. Ah, me voy, Lucas. Oscar. Más vais que les pare. Y al final, en tu página, más vais que les pare. Y me pegan de música. Ahí, vamos a coger algo. Que me. Villa Rica, se ciudad. Y al final. Mismo coin, pues ahí tengo una idea. ¿Cuál es la gente? Seca tú, Doña Reina Aquino. Y para toda la familia. Pues ahí ya lo yo, pues, más de un día de tu opinión.

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0: en etapa de pues, imaginamos que iba por un día la voz y para poco en realidad lleva 29 minutos de la hora 17, 5 de la tarde, 29 minutos. A la pinta, lo que fue, ahí anda la voz, o sea, Con lunes por la estrella, joya, mañana de bicha. Sí, qué rápido que pasa el día, la hora y los minutos.
1: Y los meses también.
0: Mira, hoy paran con Lucas, pasa volando, así que bárbaro. De Lucas, hablando, oye, que te. A ver, ¿cómo te danga? Es ella de video, lo que hay de audiencia, vecina. Va, esa pañan de endógena, Lucas, desde. A ver, F14, ¿no? A ver, tendo ahí. Benicio González. Sí, señor.
1: Ahí.
0: Cocue, vecina, ahora jala y radio, jala, esa pañan de endógena, no perdí ni plan, ni por no la perdí ni un minuto, ¿no, Lucas? Va, po, y nadie, cuey, pañan de endógena, Lucas. ¡Qué calidad! Saludos, bendiciones a toda la familia. Bendición González y familia. Muchas gracias, amante. Espectacular será, Qué bueno, qué bueno. De alguna u otra forma lleva a buscar la forma, la audiencia, valga la redundancia, lleva para escucharnos. ¡Qué maravilla! Y nos sentimos muy contentos, muy felices. Espectacular. Gracias, muchas gracias de corazón. Bueno. Espectacular, Lucas. Más mensajes. Genial, de Naña Tanga. A ver, Gineo, que hay de fotos mías. A Peixa no, mi tajina. Oye, Marcético, Tandaina Lucas, me dice, ¿yendo cayende? ¿Yendo en Duja? ¿Yendo esa Haikai a través de la aplicación de la Rai en Duja? ¿Puedes ir oyendo de cine a través de TV online? Qué bueno, qué maravilla, qué bendición. Muchas gracias para todos por la preferencia. Bueno, Lucas, ¿yendo un buja pura hey, yepa? ¿Pura hey, tiene una idea de yendo curi? ¿Cuál es? Para Doña Reina Aquino y familia. Ajá, pues con ellas andú. Mabe, ¿qué le parece? ¿Me pega por la gente, Lucas? El Lupo Ocampo Veras, Doña Elfía Franco, Pumana y Teja, ¿vos apujá? Villarrica, sí, ciudad, Avi, para Doña Elfrida Franco. Espectacular. Gracias, Lucas. Espectacular la gente de música paraguaya, como siempre, el lunes por las yarinas, Ñambo, Ñan de Choco Cueja, pues ya veis, estaba dudado, Ñajina. Ya pisa que este vayan de lejía lleva. Pero ahora pillan la mayoría de ellos. Y mañana está Pinupi, Peyura, pero y por ahí en la lugar van a ver, y tú por ahí. Entonces, no me estaba pensando, oye, Pima, Peyura, Peyura, Peyura, vamos, pero uy, que hay que tener un sueño en boje, uy, que perireja, oye, no, vamos a decir, pues tú por ahí, güey, naja, después vayan de Ucuaná, lleva a ver, oye, la japonana, güey, que ya en tu caso acá, la mejor música del mundo, la música paraguaya, pues se viña de un anillo para Lucas, que no me enseñan de entender paita, y no entender paita, ¿sabes? Bueno, cumpleañero del día, Lucas. Ya les coco a la página, cumpleañero del día, sí, señor, con la página, a la botógina, caray, Beato Goroñoski. Don Beato Goroñoski, un botípeti, aribeje, arigina. Como maite y su página, Lucas y audiencia, María Celeste Goroñoski, Evagina y nieta, y Japoisa B. Inés Goroñoski, y toda la familia. Toda la familia de parte, toda la familia se parte de al lado ahí, don Beato Goroñoski, a desearle todo lo mejor. Ahora, en de Apaemanteco, ahora, peja, tenemos que estar arriba en de Cove, Ari, tu pan, instante lo vas a. Y que tu amaiza siempre, hombre, en de bendición, hombre, en de paz, amor y tranquilidad, de con asome. Ahora, pues, ya ve ir y coja guajina. Toripe de Pejenga Escuela Apuitepe. Ahora podéis saber de Kineirú, Doña Mercedes Báez, Heinde Gina y toda la familia. Muchas, pero muchas felicidades. Con Ara Ponaitepe, Rembotija, Guarepeti, Aribe, Derecobe, Ari. 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Muchas, pero muchas felicidades. 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

0: papi, para columpiar la bolivia, se imagina, para poco, ya se va 39 minutos de la hora 17, 5 de la tarde, 39 minutos, ñando en esta Paraguay, tú dices, pues ya ve. Te envía poca hora, te envía tu jano, pues jue, 87.9, Radio Nueva Alborada, FM Rupibé. Ahora vamos a enviar, ñando en un debate, tu papá, pide, ñando en el niño paraja, pues se ve, ñando en pura jirori paraja, ya va la mejor música del mundo. Sí, señor, a través de la aplicación, a través de la app de la radio, o pues ahí a través de nuestro TV online. Ya tienen todo lo mitad y nada, pica tú, alrededor, Itapúa, lleva ya tienen tu vida, dial normal. Sí, señor. De igual a Don Luis, va a tener tu dial normal este, Lucas. Sí, señor. Sí, normal este. Ya no hay por internet, ya tienen tu agua. Pues sí, ¿entiendes? Qué calidad lleva. Así que, espectacular. Sí, señor. Ahí está llenando vaina, Lucas, está llenando vaina. A pesar de Lucas, ñamo, entonces ñamo, ñamo serenata y mi, caray, beato, coroño, es que va a llevar, ahora vemos, tía, tiene arigüejeco, arigina, mucha felicidad, ñamo, de super buena, ñamo, coi, pura, ñamo, duca, super, tesoro de la casa, o pesar de arigina, felicidad de que mi ñamo va a llevar, de parte de toda su familia, de parte de toda su familia, a ver, ñamo, de parte, super buena, así que muchas, pero muchas felicidades de vuelta. Ney, ñamo, de Aguirú. 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De ahí la jera, pero audio Lucas, no importa, no importa, oye, no es tipo la jera, oye, oye, de Sipe Guaná, ve, ne, Sipe Guaná, este.
1: Mata don Silvio, la labor esa, tranquilo, pay, güey, pues, yo la portero. Y ahí la jugada ya acaso le ando. Ando jefe y se reporte en el ya tuvo. La votación no está ahí. 681 se cerró la numeración. Ahora, se siga tu.
2: ¿568?
1: Persona Benítez. Estamos en Silvio. Calle Serie Guana. No sé qué te digas, no voy a ser guapa hoy. Un amigazo, suerte, amigo. Buenas tardes, Silvio. Ay, yo la puedo. 18, hey. Discapacitado, gracias, su familia. Ah. Al votar no está yo la sorteo, güey. Lo hice la 460, terminación. Cristian Gabriel Rolón Caballero. Me tengo mirado.
0: Muchas Capitán Miranda, calle C10, viniendo en Endú, Ginaja, Ñandú, la 18, yo en la 18, Lucas, me bañamos a y me han despedido. Muchas gracias, me dejan ya anotada y la sorteo, sí, anotadísimo, las tres personas de que hay un de la que me van a ver, sin problema, sin problema, saludos y bendiciones, me van a ver, muchas gracias.
3: Yo creo que hay que relación de que tiene música, ¿cuál? Capitán Lanza Michel, mamá, mi hermana, Fermina Gorreño, que muera.
0: Muchas gracias, señor. Espectacular, espectacular. Empezó con de Lucas de Pura Hey del dúo Nava de Servir, capturamos. Es decir, pero bueno, ella es en tu camino. O Cuña Caraí, la lleva. Cuña Caraí, doña. Fermina lleva. Fermina Guerreño. Pero bueno, ahí está. Entonces, go, y de parte, y me voy

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Era un tipo por un diálogo, vas a imaginar, porque no era 49 minutos a la hora y 7:05 de la tarde, 49 minutos. Sí, señor, espectacular. Ya andamos con Pula Giro Lipona, lleva Lucas, ya cueva, ve, Catoina, ya. Y este tira, yo veía que ya estaba a las 18 horas. Ni que me cuento, no me dan, sí, señor. Hombre, ahí está, el especial de la lista 5, Alianza Nueva Lorada, señores, sí, ya full. Con la compañera Reina Cubilla, veis, que me gusta imaginar, me suma por ejemplo, como siempre, lleva. Ya puedo imaginar, tembia po de lunes a viernes. Ya estamos en la etapa final, ya lo tenemos. Entonces, ya voy a tirar de la ya tenemos ya pisa acá a seguir en sintonía de la radio. Ney, pura gina, tú, Lucas. 18 de octubre, don Juan Rolón, ahí está, irá a ver Moná, o sea, ahí queda en Moná, ahí. Ahí hoy en día, Capitán Miranda, calle C, Diego y E. ¿Moco de añadir tú? Sí, tengo una pura hey, el dúo Narváez Servín o pura hey de Cuña Caraí. Más de la Cuña Caraí, Lucas, Guerreño y apellido. Se fue a ti, Maite, pues yo puedo entonces irme muy cuña de ahí de la edad, lleva, pero ya vamos a emocionar a Maite. Ya en ocasión de pura hey, sí, tengo una pura hey de el dúo Narváez Servín. Ney. Entonces, el 6 de octubre, Gina, el 6 de octubre, en Sortilla, puta ya la cuña, premio por ahí, mira, atención, Lucas, atención, se suma más premios, Lucas, se suma más premios, sí, señor. Y sabe la novedad, ella debe ser a Mebeta otro premio de 7 premios, Gina, premio sorpresa. Agüey Sabey, Lavandería Burbuja, 8 premios APA, premio sorpresa. Agüey Mante Dios, se lo pague a estas firmas comerciales que dice sí al programa Cable TV Tujano y por el un añito del programa, sí señor, un añito del programa Cable TV Tujano, muchas gracias. Primer premio ya de Covina y se verá novedad, Meñende tiene ventilador. Segundo premio al Ciudad de Moreno y vaso térmico personalizado, lleva por el programa Cable TV Tujano. Moja pues allá de la tarde mágica con la compañera Reina Cubilla, muchas gracias. Ahí premio sorpresa, despensa a los tres reyes, sí señor. Cuarto premio ja, canasta de familiar, allá vamos a coñen de Gina, muchas gracias. Apoyo a del Rosario Guerreño y familia, muchas gracias. Quinto ja, premio sorpresa. Ya le cuave Gina, cago jape pura hey con el hermano Benicio Acuña. Apoyo a ver, jape pura hey, Lori. Sexto premio ja, o me añade premio sorpresa, digo, como a Veñendeve. Aco, añade suma. Séptimo premio ja, Isabel la novedad es un premio sorpresa. Octavo premio Ayepa en Lavandería Burbuja Mañana de Aveina Petit, premio sorpresa. Muchas gracias, bendiciones, menentero de Teape, Dios se lo pague. Ney, Ape vende más, tembia poco, ahora pegua, tu paja y se deporta más bien. Con el amo ñoño en tu petillita, coaco, ahora voy a ver. Agüe, llévate al señor Fabián Alvarenga, BI, desde Villa Lurada, lista 5, opción 9, Pedro Medina. El candidato a concejal por la lista 5, opción 9, Pedro Medina. Agüe, llévate al señor Fabián Alvarenga, BI, por apoyar el programa que ahora esté petujano. Gracias, Lucas. Excelente, como siempre, trabajo. Agüe, lleva ahí entre los vestidos, en de Rendu Jaracuera, en de audiencia. Lleva siempre, ñoño, en comunicación a través de su mensaje, a través de su audio, a través de su llamada. Muchas gracias de corazón para todos. Feliz resto de jornada. Nada, mantén lunes por ahí en la mitad. 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Entonces, ya mantener la tranquilidad en la mitad, ya mantener la tranquilidad de que tú vamos a ser japonés en vez de que tú en el nombre de Dios. Y no se olviden, mis queridos amigos, que Dios siempre ocupe el primer lugar en su vida. Muchas gracias, permiso.

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1: Son las 5:55.
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0: Muy buenas tardes. Estamos iniciando ya el programa exclusivo de la lista 5, Alianza Nueva Alborada. Intendente 2026-2031, la fuerza que nos representa. Arrancamos esta tarde de lunes, inicio de semana, con calorcito nuevamente, viento fuerte también. Bueno, estamos súper contentos, felices de poder ingresar en cada uno de sus hogares, lugares de trabajo, algunos que todavía están ahí trabajando, haciendo el aguante en esta tarde que un poquito larga y Pucuma ya, Silvio, sí, de lunes. Y bueno, el saludo cordial para ustedes, gracias, si están ya en su descanso también, merecido descanso. Hoy tuvimos un día caluroso nuevamente y largo muchas veces porque el inicio de semana a veces pesa un poquito más luego de el fin de semana. El saludo cordial entonces a cada rinconcito, nuestro querido distrito Nueva Alborada, localidades vecinas a nivel país y fuera del país, también los que nos siguen por la aplicación vía internet. Lista 5, Alianza Nueva Alborada. Sí, vamos a elegir las autoridades municipales entonces el próximo 4 de octubre. Ahí nomás ya está a la vuelta de la esquina este fin de semana. Así que ya estamos por elegir nuestras nuevas autoridades que van a representarnos durante 5 años a nivel distrital. Así que estamos en eso. Y bueno, el saludo cordial a cada uno de ustedes. Un gustazo poder acompañarles con este programa exclusivo de la Lista 5, Alianza Nueva Alborada, Unión e Igualdad. Ya damos la bienvenida también al compañero de trabajo, Lucas Cañete, que ya está en la selección musical, apuesta al aire, poniendo todo a punto para que el programa salga súper bien. Una horita hoy, solamente una horita hoy tenemos porque es lunes. Ah, no va a ser largo hoy. Ya también tenemos en mesa de trabajo al compañero de trabajo, Silvio Acuña Vareiro, que ya saluda a la audiencia.
1: Sí, para toda la familia, para todos los amigos, para todos los vecinos, vecinas, que está ya aprendidísimo a la 87.9 de Radio Nueva Alborada FM a esta hora de la tarde. Excelente el lunes, Reina. Estamos teniendo un calorcito, ¿verdad? Impresionante el calor durante estos días, pero ya nos iremos acostumbrando de a poco a eso. Y estamos con toda la fuerza, Reina, como siempre, con esa esperanza, con esa ilusión. Puede llegar ya el 4 de octubre, ¿verdad? Con la victoria. Sí, totalmente. A veces que parece que nos sentimos un poco nerviosos, después nos tranquilizamos y así estamos todos. Así que un saludo cordial para todos. Betty Añuaca, Cuapo, Yopin Bareté, ese Añuá rompe costilla, como suelo decir, a todas nuestras audiencias. Para todas Cuña Caraiguapa, Caraica, Tupurumi, Tanusú, Cuña Taimi, Takunumi, Mita, Cuña Ibe, Mea en Sintonía, Gina BTI, Maite Ipo, yo punto mi. Y bienvenido al programa Jaco. Ahora pedí a Weisa y Nacuirin, de compañera Reina de compañera de trabajo, Reina Cubilla, Cuña Caraía, va a poder imaginar día a día, veí por la lista 5, y que toma Weisa, entero. Hoy votaba y la cambio 6 a Lucas y 6 a todas las audiencias y votar la cambio. Entonces, hey, Gina Curiñene, compañera Yepa, y ahora cuentas a Gina, entrevista exclusiva de la candidata a intendente de Cuña Caraí, Mónica Seiko. Ahora Pecuría Yepa, Gina Más TV, Japón Isabel, Radio Encarnación UPV, Ayahuasca, Gina PTI, Mía Yepa, entrevista o Yepa, que supe, mi medio de comunicación, muy importante, ya le cuá, Gina, han extinta más en años, tú estabas, Lucas, ya vamos a saco, y me llené de Gina y que tú estabas, enseñas en un mismo, un para ahí, pues también ya atender por algo, mi también atender por algo, me bien atento, ya como siempre, ya pues acá por algo, para ella debe gina, hey, curia, ya para candidata a intendente, Cuña Caraí, Mónica Shay, a gina, lista 5, pues Alianza Nueva Alborada, ya cuá, esa, ella ya debe, la fuerza que nos representa Unión e Igualdad, señora, así es que, ya atender por algo, porque aunque tenga mañana duda, la ña cara y pupa ya huele coa gina lleva pepe ñe mongueta oye puedo que 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Entonces venía a entender por acá que se tiene que tomar ese ñe jandu por acá sube para ñe ande va a irse a poner en el distrito le jamba esa página va a poner esta vez va a gina en informa jamba balomita.
0: Un pantallazo así rápido también de todos sus proyectos y de todo lo que ella está trabajando ya con el equipo de trabajo de la lista 5. Así que es muy importante esta entrevista que vamos a estar compartiendo.
1: Así es, Reina. Y también, hablando de Reina, la señora Reina aquí no me envió un audio. Le pido disculpas. Mañana vamos a pasar los audios, Reina.
0: Sí, hoy mensajes y audios, lo que vayan llegando hoy, vamos a estar entonces mañana compartiendo por una cuestión de tiempo, ya que la entrevista también dura casi 40 minutos. Entonces queremos compartir completita la entrevista del día de hoy.
1: Así es, Reina. Entonces, les pido disculpas a la señora Reina. De igual manera, un saludo cordial para ella y para toda la familia. Gracias por estar también, por formar parte de la lista 5. Muchas gracias de corazón. Y ya más o menos me estaba comentando, ¿verdad?, de lo que ella también está haciendo por la lista 5. Así que mañana vamos a ir difundiendo todos los audios que hoy están llegando. Así que bienvenido. Ahí porque hace un poco de calor todavía, pero para aprender ya ir y cuero en Zapona, pero y lo mié, mi, pero mié, a pegar ya pues sacar la tembia pore y que otros aguantes a peñi y forma pona. Entonces, Lucas, cuando tengamos el material, entonces vamos a ir difundiendo ya para la audiencia. Entonces, mis amigos, ya tenemos a Peluca y Nena, o a Soy Nena, por ahí, Poteña, Aragua y Papua, Puebla, Orilla, Eva, 6 minutos de la hora 18, 18 horas, 6 minutos en todo el territorio nacional. Peina, Peña Pensa Camina, de candidata intendente Mónica Shai, ella Cueco Arape, más TV, Japón Xavier, Radio Internacional Upibe.
2: Jefa comunal de la localidad de Nueva Alborada, un distrito, pero realmente de gente maravillosa, de mucha inversión del sector privado que necesita el apoyo de sus autoridades ahí, tanto intendente como miembros de la junta. Esa reciprocidad tiene que tener el que paga sus impuestos, el que vive en Nueva Alborada. Así que una opción magnífica es la de Mónica Shai, ¿verdad?, que tiene pero un importante arrastre en cuanto a seguidores. Tuvimos la posibilidad de ver imágenes días atrás, justamente cuando hicieron una caravana por segunda vez, tengo entendido, después de un programa de radio local que tienen allí, y fueron hasta una compañía de Nueva Alborada, y ahí se hizo un acto con una multitudinaria participación de adherentes que se suman al proyecto político de la señora Mónica Shai, a quien saludamos ya y gracias por estar con nosotros. Buenos días, señora Mónica.
3: Muy buenos días, Jorge, también acá el compañero de trabajo tuyo, sí, y a toda esta audiencia, enorme audiencia, y un saludo especial también a mi pueblo querido que es Nueva Alborada.
2: Sí, acá con Luis Lescano estamos nosotros desde temprano, ya hoy feriado, un poco movimiento, ¿verdad? Menos que un día normal.
4: Alborada, mucha gente que el turismo de aventura, que seguro se habrán quedado bastante por ahí, ¿no?
2: Totalmente. Hoy seguramente que van gente hasta allá a disfrutar. Así cuando hay feriado suelen ir más gente a Alborada.
3: Sí,
2: ¿verdad?
3: Sí, sí. Es los días que más se transitan Alborada, es los días feriados, ya que el turismo está plantado allá en Alborada, ciertamente falta más
2: potenciar
3: y

0: Y allá tenemos el aniversario de la iglesia que es San Miguel.
1: Ah, San Miguel.
0: Sí, ahí vamos a irnos todo eso, a las 10 de la mañana hay Santa Misa. Y vamos
1: mañana.
0: Mañana es, pero como que es feriado, entonces
1: se anticipan. Hace
0: hoy. Sí,
1: anticipan. ¿En qué zona, Alborada, Mónica?
0: Puerto Trinidad.
1: Ah, en Puerto Trinidad. Ahí está la iglesia de San Miguel.
0: San Miguel, sí.
1: Y cada año es tradicional.
0: Tradicional. Mucha gente, es una zona poblada y muy unido.
1: Mira, entonces saludo a la gente de Puerto Trinidad, distrito de Nueva Alborada. Sí. Bueno, tenemos una imagen anterior, por favor, si se puede, compañeros, una caravana el viernes.
0: El viernes, en Puerto Samuú.
1: ¿Y de dónde partieron?
0: De la radio.
1: Ah, de la radio ahí de Nueva Alborada, que está sobre la ruta de Graneros del Sur, ¿verdad?
0: Sí, sí, sí.
1: Esa radio que está al costado, ¿verdad?
0: Sí, sí, sí.
1: De la ruta de Graneros del Sur. Hay un video donde justamente denota una gran participación de personas que se sumaron a la caravana. A ver si después podemos pasar. Vamos a tener enseguida en un momento más, ¿verdad? Mucha gente se sumaron en este proyecto político, Mónica.
0: Sí. En esa caravana había, no, impresionante la gente cómo se fue uniéndose, y más de 1500 personas estábamos ese día ahí en la zona de Puerto Samuú. Un saludo muy especial también para ellos, que era una semana de organización. Ahí está el video de la caravana.
1: Imagínense, fíjense las imágenes, lo que sigue en el canal, Luis.
2: Parece una peregrinación de...
0: Sí.
1: A ver, ¿podemos poner audio de esto? ¿Esto tiene audio? Vamos adelante. Adelante. Ponemos audio un chiquitito, ¿eh?

0: Excelente, ¿eh? Ahí la gente con bandera de Nueva Alborada, bandera paraguaya. O sea, esto fue así, de repente nomás se sumaron a vamos a la caravana y ya.
1: Vamos a la caravana, sí.
0: Se armó la fiesta, por
1: decirlo así. Se armó la fiesta realmente, se sumaron y jóvenes, adultos, adultos mayores, todos prendidos. Eso es lo más lindo, que toda la ciudadanía fue sin distinción de color, que es lo más importante. Yo estoy enfocada en eso, que es trabajar por mi distrito, y enfocadísima en la gente, sin preguntarle su tarjeta, como se dice.
0: Claro, su condición política.
1: Así es.
0: O sea, el objetivo y el proyecto de Mónica Shay, intendente de Nueva Alborada, es precisamente trabajar con todos por igual. No importa si es que de repente no te acompañan en esta etapa de campaña política después, sin problema,
1: Mónica. Claro que sí, porque estamos en democracia. Mm. Cada uno tiene derecho a elegir. Yo estoy dándolo todo lo mío, lo mejor de mí, y también apuesto a Alborada. Sé que Alborada necesita el cambio y la gente se prende porque tienen esa confianza en mí, que vamos a hacer el cambio. Y Mónica Shay es un cambio real, no es un pantallazo de lo que estoy dando, porque mi vida, lo que yo hice, la gente me conoce y me habla por mi trayectoria. ¿Entendés?
0: Claro.
1: Y no vengo acá en tiempo de campaña nomás a querer hacer obras ni nada. Soy de familia reconocida, ¿verdad? Y mis padres me inculcaron lo que es trabajo y honestidad por sobre todas las cosas. Y es lo que siempre hice. En todos los lugares donde estuve trabajando, la gente me conoce.
0: Sí, totalmente. En realidad, tenemos un perfil de una persona que inculca en todos los sectores, porque también estás muy involucrada en el deporte con el Club 15 de Agosto, ahí cerca de tu casa, y no solamente con el Club 15 de Agosto, sino con el deporte en general, me imagino, Mónica.
1: Sí, realmente sí, siempre estuve al frente de un club que me tocó, ahí mi club, que es de familia, que es el Club 15 de Agosto, ¿verdad? Pero no estoy cerrada al Club 15 de Agosto. Siempre cuando los demás clubes me pidieron su ayuda, siempre estuve. Sí. Y los clubes saben.
0: Claro,
1: Cualquier cosa, siempre yo estuve a disposición de ellos. Y también,
0: con la selección también.
1: Ahora lo que me como se dice, que dejé un poquitito eso porque estoy concentrada en lo que es la campaña. Sí, claro. Salir, recorrer. Entonces, estoy ahí, pero siempre firme para lo que ellos necesitan, también estoy.
0: Y justamente se dio la victoria, Luis, 5
1: a
0: 1. 5-1.
2: De visitante.
1: Sí.
0: De visitante, sí. Para más. Sí. Oleo, no valora.
1: Sí.
0: A ver, ¿esto dónde fue este acto?
1: Este fue el viernes pasado.
0: ¿El viernes en qué zona,
1: en
0: Mónica?
1: En Puerto Samú.
0: Puerto Samú, que mucha gente. ¿Eh?
1: Muchísima gente.
0: Adherentes ahí en Puerto Samu.
1: Sí.
0: A ver, esto tiene audio cuando llegaba Mónica al lugar, si se puede, vamos a escuchar también. Ahí está la música. Eso cuando llegaba, ¿verdad? Cuando llegabas al lugar. Y ahí se iban juntando la gente de a poquito.
1: Sí. Ahí llegamos de la caravana.
0: De la caravana al lugar. Sí. ¿Fue en una plaza pública, en una vivienda, en un domicilio particular, en un
1: domicilio particular? En un domicilio particular de don Silverio Balbuena.
0: Ah, mira.
1: Muchísimas gracias también a él, a su esposa, por permitirnos hacer ahí. Claro. Un hermoso lugar en el centro, frente a la plaza de Puerto Samu, y en la esquina está la comisaría.
0: Ah, ahí sí, bien identificado el lugar, ¿verdad? Cuando uno va, está el asfaltado, después llega a ese sector, está la comisaría.
1: Sí.
0: Y ahí a la izquierda, ¿verdad?
1: Nomás. A la derecha, viniendo de hacia Ruta 14. Izquierda está la plaza y está la comisaría.
0: Sí, la comisaría está en la esquina.
2: ¿Es la primera vez que una dama se presenta?
1: Sí, la primera vez, que es por voto del pueblo, vamos a decir, porque estaba la intendente interina, que cuando falleció el otro intendente quedó doña Blanca Pioche. Ella fue interina, pero si Dios permite y el pueblo me elige, va a ser la primera mujer intendente electa por el pueblo.
0: ¿Y qué te piden la gente, Mónica? Todo este tramo de recorrido de campaña, ¿qué es lo que piden la gente de Nueva Alborada? De diferentes sectores. Están los que viven a la ribera del Paraná, ¿verdad? Están los otros que viven en el centro. O sea, Alborada tiene diferentes puntos que corregir, que insistir, obviamente con la acción municipal y también con la gestión. Pero en general...
1: Caminos.
0: Ah, mirá vos.
1: El 80% pide caminos.
0: Ah.
1: Y es eso es lo que yo le digo. El camino no es un proyecto que yo como candidata tengo que hacer,
0: sí.
1: Porque el camino, mantener el camino en perfecto estado, es la obligación del intendente.
0: Sí.
1: Por eso yo le digo que totalmente estoy comprometida con el pueblo y el camino va a ser mi prioridad, porque yo también como que soy agricultora, sé lo que es la falta de camino de todo tiempo.
0: Claro,
1: sí,
0: claro.
1: Mi casa está sobre el asfaltado, ¿verdad? Pero nosotros tenemos afuera también. Y sé, viví en carne propia lo que es el camino feo. Y estos días de campaña que me tocó recorrer por toda Nueva Alborada, porque recorrí el 100% Nueva Alborada en la ribera.
0: De punta a punta.
1: De punta a punta recorrí. Y sé y me di cuenta que es real, que la falta de camino. La gente te pide camino,
0: sí, sí,
1: camino,
0: sí.
1: Camino de todo tiempo, y es conmigo van a tener camino de todo tiempo, porque es el deber del que queda como intendente de hacer eso, es su deber.
0: Claro.
1: Es como que decirle al profesor, anda mañana a enseñar a la escuela, andate mañana, claro, a hacer tu trabajo.
0: Claro.
1: No, así como un profesor, es su obligación ir a enseñar a los alumnos cada día, ¿verdad?
0: Sí.
1: Esa es la obligación del intendente de hacer,
0: sí,
1: el camino.
0: Sí, sí. Y la gente espera la retribución, en realidad, cuando paga sus impuestos en general. Y bueno, camino. Mira que la gente del WRC suelen intervenir para lo que es la fecha del Rally Mundial. Y sucedió que en el 2025 intervinieron con máquinas del MOPC, Gobernación, y después de eso no hubo intervención, o sea, prácticamente nulo. No hubo intervención municipal, imagínense, de la administración anterior. Y nosotros notamos eso, así de sencillo, pero eso es lo que nosotros notamos cuando hicimos la hoja de ruta para el siguiente año, que fue este año 2026.
1: Sí, sí, sí.
0: Y tuvieron que trabajar bastante. Y vos sabes que por factor climático llegaron a los 90 prácticamente. Y nos decían gente de la organización, mira, ¿y qué pasa? Que si se mantenían los caminos iba a ser más fácil, pero eso no sucedió. Entonces, el compromiso directo de tu administración es camino, eso es categórico. Aparte de eso, acción social,
1: también
0: hay un proyecto importante. Eso también está.
1: Está, antes de pasar a acción social, también,
0: sí,
1: está el tema de la electrificación, la luz, los alumbrados.
0: Ah, mira,
1: eso también,
0: ¿qué
1: hay
0: problema
1: mucha valencia?
0: Hay con eso.
1: Y los focos, la mayoría están quemados, no sé. Yo hice un pedido,
0: sí,
1: se fueron a intervenir, pero viste que por el mal tiempo,
0: claro,
1: eso no se puede realizar. Y
0: sí,
1: se pudo hacer en algunos sectores, no llegamos a la totalidad, pero es también algo que yo digo, eso se tiene que hacer todo el tiempo, no,
0: claro,
1: solamente cuando va a llegar el rally y estamos todos,
0: sí,
1: apurados,
0: sí,
1: y
0: sí,
1: no,
0: sí,
1: podemos hacer maravilla. Entonces, yo también esa parte voy a implementar, que trabajar con los de la ANDE de cerca, y que ellos vayan a corregir todo lo que,
0: claro,
1: las valencias que están en Nueva Alborada.
0: Mantener la iluminación.
1: Mantener. También en la parte de eso voy a hacer un contrato con la gente que están allá encargada de la ANDE, porque nuestro mayor problema es cuando viene una tormenta o algo
0: temporal,
1: por el estilo. Sí,
0: no, eso es.
1: Y nos quedamos sin luz más de 24 horas a veces. Entonces, un encargado de la ANDE, cuando nosotros necesitamos algo urgente, que tengamos ahí alguien a quien llamar y la solución rápida.
0: Claro, claro.
1: Eso,
0: claro,
1: es también,
0: claro,
1: uno de mis proyectos, con una movilidad de todo terreno.
0: Que esté a disposición de la gente,
1: sí, sí,
0: ahí,
1: sí,
0: de Nueva Alborada.
1: Así mismo.
0: Entonces, hay una tormenta y forma como una cuadrilla. Qué,
1: sí,
0: qué interesante.
1: Voy a trabajar con... porque allá tenemos
2: una solución
1: gente,
2: rápida.
1: Sí, gente trabajadora, guapa, pero sí tenés que darle elementos para que ellos puedan hacer su trabajo.
0: Y eso es fundamental, porque mira, nosotros acá no apuramos, por ejemplo, en Encarnación, en los distritos como las colonias, donde a ver, puedo decir, hay fácil acceso porque hay asfalto, buen camino en diferentes puntos, es ciudad, ¿verdad? Encarnación. Y no apuramos. Imagínate lo que es en la zona rural, donde a veces quedan 2 días sin energía,
1: sí,
0: eléctrica
1: hay
0: cuando
1: pérdida,
0: hay un temporal.
1: Mucha Mónica, pérdida mucha también, pérdida, porque los freezes, las heladeras se empiezan a...
0: Sí,
1: no,
0: sí,
1: terribles.
0: Sí, sí, sí, sí. A ver, me dijeron que acción social también, no sé si quiere pasar a hablar de eso.
1: Sí.
0: Hay un problema donde la gente no tiene el apoyo de sus autoridades. no cuenta con ese respaldo y no contó durante todo este periodo con ese acercamiento. A este sector sí, pero a este sector no. O sea, algunos pequeños, unos cuantos, sí, transferencia de dinero para las comisiones vecinales y demás, aparentemente con algún fin otra vez de beneficios, pero en general a la masa, a la gente que necesita el respaldo, no existe.
1: Y no. Yo en estos tiempos de campaña le estuve ya instando a la gente a que no tengan miedo a involucrarse en comités.
0: Sí.
1: Porque viste que hay el temor de que no quieren entrar en comités, en comisiones. Yo voy a trabajar con la gente por zonas.
0: Sí.
1: Por ejemplo, en Puerto Trinidad y en Puerto Samud, que es una zona bastante grande, el mayor electorado de Nueva Alborada está en esas dos zonas, más en Puerto Trinidad creo que es... por pocos números le pasa a Puerto Samón, entre tres comités y tres comités. Y se trabaja de manera conjunta con la municipalidad y vos haces el trabajo de forma correcta y le llegás a todo. Porque fíjate, en una población de 400 a 500 electorados, te estoy hablando electorados, no habitantes de esa zona.
0: Electorado.
1: Entonces, esa gente se encarga de su zona,
0: sí.
1: Igual que Samu, igual que de Cantera y Tacajón, todo.
0: Claro, claro, claro.
1: Y así quiero trabajar, para que el beneficio le llegue a cada habitante de Nueva Alborada.
0: Hacer una lista en general de todo lo que está, ¿verdad? Y el que no está se le incluye.
1: Exactamente. Y sin distinción.
0: Sí.
1: Con todos. Con todo. Y también la parte social, lo que me afectó mucho fue las personas con capacidades diferentes.
0: Ah, mira, es un problema, ¿verdad?
1: Sí.
0: ¿Tienen un censo ustedes más o menos? ¿Saben qué cantidad de personas con capacidad diferente o con discapacidad que están?
1: No aún, pero hay más o menos, probablemente 20. 20, no menos, son muchos, pero más o menos 20 a 25 es lo que yo llegué a visitar, pero extremo es ponerle que 5 a 7.
0: Ajá.
1: Pero extremo,
0: pero que te necesita, estoy diciendo, una asistencia, Jorge, constante,
1: sí,
0: ¿verdad?
1: Sí, extremo te estoy diciendo, exacto. Jorge, que me viene todo en la mente lo que yo viví.
0: Sí, sí.
1: Y
0: sí, sí.
1: Te cae el alma en el suelo.
0: Sí.
1: Porque viste que no es solamente a ese chico o a esa chica o a ese joven lo que le afecta. A la familia le está arrastrando, a las mamás por sobre todas las cosas, que se empiezan a enfermar.
0: Sí.
1: Porque es difícil.
0: No es fácil. La familia es la que tiene que estar, sí, tiene que acompañar.
2: Que lidia,
0: o saber, le ve al hijo ahí o a la hija postrada o postrado en cama y tiene que recibir asistencia médica y
1: no,
0: cuesta salir de allá,
1: no,
0: de la zona ribereña, por ejemplo, que es 40 kilómetros llegar a Encarnación, y no tenés forma, no sabes a quién recurrir. Mira.
1: Sí.
0: Es complicado, no es fácil, es un tema muy complejo y sensible por sobre todas las cosas, señora Molina.
1: Sí, eso, y después están los adultos mayores.
0: Sí, ¿no llega todavía todos los beneficios del Estado a los adultos mayores? ¿Es sectorizado esto?
1: Y
0: ¿algunos son ninguneados? ¿Qué es lo que pasa?
1: Algunos sí, pero ahora está en el tema de 68, 67 años que se está cargando, ¿verdad? Eso viene del Estado, del gobierno, pero yo te estoy diciendo más, Jorge, en ayudarle. Viste que ellos tienen problemas de salud, la mayoría.
0: Ah, claro.
1: Y no
0: claro,
1: tienen
0: claro.
1: asistencia, y algunos ya están solitos.
0: Sí.
1: Y
0: sí,
1: es
0: sí.
1: que eso tienen que ir a visitarles, los paramédicos deben de ir a visitarle, por lo menos a sacarle su presión de vez en cuando. Y todo eso está en mi lista, todo eso yo quiero hacer.
0: Claro.
1: Y
0: claro.
1: las mamás también, algunas que no están cobrando el
0: la tercera edad.
1: No, o el tecoponá. Teniendo 3-4 familias, mamás solteras,
0: gestionar
1: mamás
0: para
1: solas.
0: Que cubra.
1: Sí. Me voy a enfocar primeramente luego en eso.
0: Claro.
1: Eso va a ser mi gestión.
0: O sea, asistencia a la gente necesitada.
1: Sí.
0: En primer lugar, a todos los que hoy no están recibiendo asistencia, un relevamiento de datos en general, ¿verdad? Y seguramente van a llegar a descentralizar la atención de la salud. Eso está previsto. Eso el Ministerio de Salud inclusive también aprueba que los funcionarios de blanco puedan asistir a la familia, sí, en realidad
2: una vez a la semana por lo menos un recorrido,
1: se debe hacer eso,
0: pero tiene que tener el acompañamiento municipal, la municipalidad que le tiene que brindar movilidad como sí, mínimo, trasladarla a este sector, vamos a hacer ahora atención en este sector, ¿verdad? Vamos ahora hasta otra zona ribereña, por ejemplo, donde prácticamente
2: cuesta llegar también.
0: Cuesta, atención odontológica, en general, el laboratorio, ¿verdad? ¿Cómo está esa persona? Sí. Y me parece muy bien, trabajar con la gente es fundamental, porque eso es lo que espera el ciudadano y la ciudadana que vive en un distrito, ¿verdad? El acercamiento de las autoridades. Me dijeron que vas a tener una gestión de llegar a la intendencia, que hay muchas posibilidades, si Dios permite. Una descentralización en parte de tu administración, que significa que vas a realizar aparentemente días de trabajo en algunas compañías. ¿Eso es cierto?
1: Así mismo es. Son días de trabajo que llegado el momento, ¿verdad?, vamos a empezar a organizar en cada zona.
0: Sí.
1: En cada zona. Sí. También está esa parte de las personas que tienen sus documentos. Algunos no tienen documentos, que ya empecé a ayudarles. Sí. Para que tengan su cédula, sí, mucha gente ahí que sí, nos están contando,
0: sí,
1: y la cédula vencida, así que impresionante.
0: Lleno.
1: Impresionante.
0: Sí, sí.
1: Entonces, todo eso se va a trabajar por zona, hacer día de gobierno en los lugares.
0: Hace falta.
1: Por lo menos más alejado. Puerto sí, Trinidad, por ejemplo, está totalmente abandonado.
0: Mirá, Puerto sí, Trinidad.
1: Puerto Trinidad es una zona totalmente abandonada y el electorado es sí, enorme sí, ahí. Ellos no tienen
0: gente,
1: plaza, ellos no tienen comisaría, ellos no tienen salón comunitario, ellos no tienen cancha, nada no tienen.
0: Ni una plaza.
1: No, nada.
0: O sea,
1: nada no tienen.
0: Imagínense, una zona tan poblada como esa compañía que es Puerto Trinidad. Y
1: los ahí
0: chicos
1: están los
0: no
1: oleros,
0: tengan posibilidad de tener una plaza para jugar.
1: Uh-huh. No tienen cancha, Jorge. No tienen nada.
0: Muy,
1: están ahí los oleros también muy sacrificados. Mirá,
0: los oleros están ahí.
1: Los oleros están ahí.
0: Hay materia prima para
1: hay materia prima.
0: De ese lugar, porque se puede traer a Encarnación.
2: Sí.
0: Mira,
2: puedo ofrecer.
0: Iban a traer de la zona de Trinidad, tengo entendido, en un momento dado. Pero no sé si llegaban hasta ese sector de Nueva Alborada, Puerto Trinidad.
1: Vos decís para sacar la materia prima,
0: sí,
1: y traer acá.
0: Y claro.
1: No, ellos mezquinan su materia prima. Ellos quieren, porque si vas a dar vía libre, se van a ir, van a traer toda nuestra materia prima y después nuestro bolero de Alborada van a quedar.
0: Yo pensaba que.
1: No. Es para ellos. Ellos están cuidando su materia prima para nosotros.
0: Entonces,
1: o sea, para ellos, para su fuente de trabajo. Mucho hay. 20, 22 más o menos son.
0: Darle el acompañamiento para que tengan más mercado, entonces.
1: Yo les dije, yo fui a hablar con ellos, le dije, vamos a hacer un contrato. Yo voy a hacer un contrato con ellos que no le va a faltar materia prima durante mi mandato, si Dios permite, el pueblo me elige. Ya les ayudé ahora en estos días a conseguir la retrogrúa,
0: sí,
1: de la gobernación, y les ayudó a sacar.
0: ¿Y cómo van a hacer para que nos falte materia prima, por ejemplo? Ahí.
1: Materia prima no nos va a faltar. Lo que falta es para carrear nomás, para sacarle la retrogrúa y llevar. Ese nomás es nuestro problema.
0: Ese nomás es el problema.
1: Claro. Acompañamiento y darle así.
2: Esa zona, señora, donde está el Árbol del Amor, ¿qué lugar es? ¿Cómo se llama?
1: Puerto Cantera.
2: Puerto
1: ¿Qué tal
2: Cantera.
1: Está ahí? Y está bastante bien, ahí también está lo que es el club de pesca también, que atrae mucho, pero ese es privado.
2: Sí.
1: Es
0: privado. Pero el club de pesca es privado.
1: El club
0: pero
1: de pesca
0: pero
1: es privado.
0: Lo que está el Árbol del Amor es
1: ese
0: público.
1: Es público.
0: Pero
1: sí,
0: falta intervenir ahí,
1: Molina. Sí, ahí falta mucho.
2: ¿Todavía está con vida o no?
1: Está con vida, pero falta potenciar para que la gente vaya y visite.
0: Hace poco.
1: Sí.
0: Yo fui al lugar con un compañero, con Richard, nos fuimos, pegamos la vuelta por todo ese sector, el agua que subió bastante, por la lluvia, por el fenómeno del Niño, y ese punto específico tiene que ser un punto turístico.
2: Sacarle más el jugo a eso.
1: Sí,
2: ¿no?
1: Sí,
0: un punto turístico obligatorio para que llegue a Alborada. Eso tiene su historia, ¿verdad? Pero falta intervenir urgentemente ese lugar, ¿verdad? Porque Alborada vive el turismo, y vamos a hablar enseguida de ese punto. En cuanto a obras, hay muchos proyectos que acá estoy viendo, pero algo esencial que la gente pide a gritos es lograr el tema de la, por lo menos, del recapado total o la reparación total del trayecto Ruta 6 con Nueva Alborada, señora Moneta.
1: Sí. Bueno, ese es un proyecto también que llegado el momento vamos a hacer el pedido. También está el dichoso, ¿cómo se dice? La dichosa promesa de Ruta 14, Alborada, Camioneta. Esa es una promesa de cada año. Y yo les digo a ellos, vamos a hacer las documentaciones que se debe hacer,
0: claro,
1: presentar, y si no tenemos respuesta, vamos a tener que hacer cierre de ruta.
0: Vamos a movilizarnos,
1: vamos a hacer cierre de ruta, porque eso es algo que nosotros necesitamos.
0: Vos sabés que está el proyecto, ¿eh?
1: Sí, está, pero hay que reanudar.
0: Insistir
1: y volver a gestionar seguramente. Vamos a ver si llegamos, Dios mediante, entonces vamos a mover todo eso, pero ya le insto a la gente que vamos a sacudirnos y vamos a hacer. Ya.
0: O sea, acá no hay vuelta atrás.
1: No.
0: Junto con la gente se van a plantar, se van a movilizar y van a exigir que se concrete ese proyecto.
1: Tiene que salir porque ya son promesas vacías ya lo que nos están haciendo. Entonces nosotros tenemos que dejar de que nos ningunen y poner mano a la obra y pecho fuerte, como se dice, y salir a la calle y enfrentar a lo que se viene.
0: Hacerte sentir como jefa comunal y la gente también, compañera de la gente, sí. ¿Verdad?
1: No, acá ya no hay más para tibios. Este ya no hay más para tibios porque nosotros necesitamos respuesta. Nosotros somos los que sufrimos por esos caminos feos. Ya es una vergüenza. Alborada, Camioneta. Esto ya tenía que ser hace rato ya. Esto tenía que ser asfaltado. Tenía que salir
0: entendido Luis para el WRC.
2: Sí, sí,
0: estaba
2: sí.
0: El proyecto.
1: Sí, estaba. Creo que sí.
2: Escuchando también, como dice la señora Mónica. Acá hay un saludo de parte del presidente de la Federación de Fútbol de Itapúa, Javier Florentín. Envía muchos saludos. Dice, saludo a la señora, a mi querida amiga Mónica. Éxito, dice.
1: Muchísimas gracias, querido presidente.
0: Bueno,
1: Javier. Javier Florentín. Un amigo que en su momento también estábamos trabajando bien.
0: Gestión, transparencia y compromiso, planificación, gestión responsable, la agricultura familiar, eso es interesante también, la gente que
2: necesita apoyo,
0: mira, a toda la gente que de repente labra la tierra y está tratando de salir adelante, o sea que eso significa que hace estudiar a su
2: ingreso,
0: hijo, hace estudiar a su hija, quiere que tenga una educación terciaria, que llegue a las universidades. Y eso necesita un respaldo municipal, indudablemente, señora.
1: Sí. Empezamos luego para labrar la tierra, ¿verdad?
0: Sí.
1: Es realmente está en decadencia todo esto. También es enseñarle, no darle la semilla, por ejemplo, y dejarle ahí. Tenés que hacerle seguimiento.
0: Sí, sí.
1: Y
0: sí.
1: Buscarle... cómo vender sus productos.
0: Que tengan salida.
1: Que sí. Y uno de mis proyectos también es poner un, ¿cómo se dice ahí?

0: enfrente de la municipalidad, ese predio que está enfrente de la municipalidad de Nueva Alborada es de la hija de don Juan Jau.
1: Ajá.
0: Bueno, entonces yo ya le dije, ya ella, ya me estoy adelantándolo a muchas cosas, ¿verdad?
1: Exacto.
0: Primeramente dije que quiero hacer ahí está la Secretaría de Juventud, Secretaría de la Tercera Edad con capacidad diferente, después al lado hacer un tipo
1: una feria
0: que la claro. gente vaya a vender sus productos dos, tres veces a la semana, inclusive sus gallinas, todo lo que tenga ahí en la casa, ¿verdad?
1: Una exposición de productos,
0: sí. Comprarle una heladera, un serrucho, así, que tengan ellos cómo vender y que sea dos, tres veces a la semana y que la gente sepa y van a ir a comprar. Y aparte buscarle mercado afuera, por ejemplo, el tema de la cebolla, el tomate, se claro. puede plantar. Nuestra tierra es fértil para todo lo que viene, pero tenés que darle esa mano que ellos necesitan y forma de venta.
1: Esa alianza público-privada que se puede dar con las empresas,
0: se puede,
1: obviamente, ¿verdad?
0: Se puede
1: firmar un convenio,
0: sí, se puede.
1: Y que los productores de Nueva Alborada, los pequeños productores, tengan mercado.
0: Sí.
1: ¿Y por qué no? Abastecer acá a los supermercados, no solamente sí. Encarnación,
0: hasta puede Asunción, ser Asunción, hasta Asunción puedes llevar si llegas con una carga.
1: Entonces van a producir y van a tener ya la posibilidad rápidamente de tener mercado y vender y recibir un precio justo también por sus productos, que es fundamental. La Secretaría de Juventud se va a crear en
0: la administración. Voy a crear
1: es
0: porque los jóvenes sí. sí. Los jóvenes es nuestro futuro, nuestro
1: claro,
0: presente,
1: claro,
0: nuestro
1: claro,
0: futuro.
1: Claro.
0: Si no inyectamos en los jóvenes, ¿qué va a pasar del día de mañana?
2: ¿No tiene secretaría?
0: No.
1: ¿Sabes qué? Llama la atención totalmente, pero bueno.
2: Me llama la atención, sinceramente.
0: No hay.
1: Mirá vos. ¿Y vos sabés lo que se puede lograr con una secretaría?
2: No. Darle protagonismo a ellos.
1: Sí. No. Sí. El primer empleo, ¿qué es lo que te pide el joven? Cuando haces un relevamiento de datos o le entrevistas a un joven con sueños, con propósitos, que es el futuro probablemente de nuestro país, mira, te dice, yo quiero trabajar para poder estudiar.
0: Sí.
1: Son dos cosas, quiero trabajar para poder estudiar. Hay gente que cuida criaturas y ganan $1,000,000, $1,200,000 por mes, $1,300,000 máximo. ¿Pero para qué? Para poder pagar su universidad.
2: Su estudio.
0: Sí.
1: Y eso es lo que más quieren.
0: Sí, un trabajo para poder estudiar. Eso es lo que te dicen. Quiero un trabajito, por favor, un trabajito para poder estudiar. Y a veces se te sale la mano porque no puedes. Yo siento a veces no poder ayudarle a todo lo que me piden, ¿verdad? Pero es imposible estando así de manera particular cuando sos una autoridad. Es diferente lo que puedes hacer, lo que puedes hacer.
2: Gestionar
0: está el tema de becas,
1: sí.
0: que puedes gestionar, que se puede hacer, inclusive ahora yo mucho conseguí también las becas vía gobernación, ¿verdad? Le llegó a eso a muchos, pero también es limitado, ¿verdad?
1: Limitado,
0: sí.
1: Claro.
0: Pero si vos gestionás de parte de la municipalidad, con la gobernación o otras entes que son la EBI, que son Itaipú,
1: sí.
0: Vas a llevar a más gente. Y los jóvenes están, qué sé yo, cómo decirte, falta fuente de trabajo en Nueva Alborada, falta hacer que la parte privada venga a invertir en Alborada. Nosotros tenemos lugares para que eso ocurra, para que eso se haga. Yo voy a estar haciendo eso con el lugar de que como se dice, hay muchos proyectos que nosotros podemos hacer realidad en Nueva Alborada en el sector privado.
1: Totalmente.
0: Que la gente venga a invertir en Alborada y vas a ver que va a haber fuente de trabajo, está muchas cosas que se puede hacer, innumerables.
1: Mira que Luis y señora Mónica, Alborada para mí es uno de los distritos más lindos
0: hermoso de Alborada.
1: A lo que significa en general esa serranía, la vista al Paraná, al otro lado tener el paredón y ya es la República Argentina, paradisíaca, ¿verdad? Recursos naturales. Lo que falta es que las autoridades puedan darle ese empuje al sector privado que explotan el turismo. Y con los jóvenes, por ejemplo, se puede fácilmente trabajar para explotar más el turismo en Nueva Alborada, que la gente sepa, el que llega a Encarnación en temporada alta, sepa que tiene que ir obligatoriamente a pasar a Nueva Alborada, a hacer un recorrido. Sí. Se tiene que trabajar con las agencias de viaje de Asunción y del este del país y de diferentes puntos, en diferentes departamentos. Eso se puede lograr a través de los jóvenes. Los operadores turísticos, por ejemplo, en diferentes puntos de sectores. Entonces, alianza público-privada. Sí. Para mí, sin el sector privado, es poco probable, ¿verdad? Entonces, difícil. Se tiene que dar esa alianza, sí. Doña Mónica.
0: Y tenés que darle seguridad al sector privado de que va a funcionar esto, de que vas a poder hacer. Alborada es un distrito, yo digo, envidiable por muchos distritos, porque nosotros tenemos serranía. ¿Por qué el rally claro. es
1: no,
0: el más hermoso en Alborada?
1: Se elige en Alborada por todo lo que significa. Tenés diferentes estilos de suelo.
0: Sí.
1: Tenés ripio, tenés tierra colorada y tenés sector arenosa.
0: También.
1: O arenoso, ¿verdad? Uh-huh. Entonces, esos tres condimentos da para que
2: llama la atención.
1: El espectáculo del WRC. No solamente el WRC Rally Mundial, hablamos del Campeonato Nacional de Rally en general, se pueda disputar por ese distrito. ¿Alguna obra que querés implementar dentro de tu proyecto? Vos sabés que uno llega a ese sector de Nueva Alborada donde está la rotonda y esa avenida hace como, no sé, 20 años puede que está de la misma manera. Falta cambiar esa imagen, sí. En el centro de Nueva Alborada.
0: Se van a impresionar. Ya tengo un proyecto para fin de año.
1: Sí,
0: para Navidad.
1: Por teléfono, sí, en contacto, sí. Ya había dado la primicia.
0: Sí,
1: la
0: señora para Mora. Navidad, año nuevo.
1: Sí.
0: Ya tengo algo previsto que vamos a hacer en la avenida. Cerrar una calzada, ¿verdad?
1: Sí,
0: cerrar una calzada, sí. Para el día de las fiestas, que es de Navidad, y hacer porque nosotros somos de varios países, ¿verdad? Que
1: sí, crisol
0: de raza, ¿verdad?
1: Sí.
0: Entonces cada uno vaya y ponga sus arbolitos, sí. Sus pesebres, de acuerdo a su tradición, ¿verdad? Que es iluminar todo, poner esas luces ahí arriba, los foquitos como hay acá en Encarnación, la avenida, uh-huh. desde la rotonda, ponerle hasta, sí. Allá, hasta el puesto de salud, la USF, sí. Y cambiar. Y aparte está, lo que está en mi proyecto es el cambiar ese tinglado y hacer un polideportivo.
1: Ah, mira vos.
0: Un polideportivo.
1: En el centro, entonces.
0: En ahí. El centro.
1: El que está al lado de la municipalidad.
0: Sí,
1: ¿verdad?
0: De acuerdo a lo que diga el arquitecto, ¿verdad?
1: Sí.
0: Porque así el pantallazo que yo le doy es tumbar, echar todo lo que está ahí, crear, hacer un polideportivo y con estacionamiento subterráneo.
1: Ah, mira vos.
0: Ese es mi sueño para la
2: casa. ¿Qué Itapúa sería eso?
0: Hermoso va a ser. Pero eso es lo que digo, si el arquitecto me dice que se puede hacer ahí, entonces eso vamos a hacer ahí, en el tinglado. Lo que es el tinglado ahora, vamos a hacer un polideportivo como nosotros los alboradenses nos merecemos. Nosotros ya nos merecemos algo lindo.
1: Sí.
0: Vos llegás ahí y no hay nada. Siempre, ¿hace cuántos años que Alborada está así?
1: Yo recuerdo hace 20 años que estaba de la misma manera.
0: Es de la misma manera.
1: Así mismo. Bueno, Mónica, por una cuestión de tiempo, seguramente no sé si podés dirigirte a toda la gente que está siguiendo el programa ahí en Nueva Alborada. Hay otros proyectos más, algo que quieras decir, que se te pasó. Realmente hay muchos proyectos, pero por cuestión de tiempo nomás estamos resumiendo,
0: sí.
1: ¿Verdad? Y este domingo ya las elecciones.
0: Este domingo las elecciones. Sí, ya falta días nomás. Estoy trabajando incansablemente. Desde hace mucho, es un sueño que anhelo, ¿verdad? Porque así como les digo, siempre trabajé para mi comunidad, siempre estuve en la danza, en el fútbol, lo que es la escuela, la iglesia, y para la gente necesitada siempre estuve. Y siempre me gustó ayudar a la gente, pero no publicando.
1: Claro,
0: yo
1: claro.
0: Nunca publiqué. A veces me dice, Mónica, dame una bolsa de muslo para tal, tal cosa. Después me dijo, no voy a olvidar, una señora viene a retirar el muslo de casa y me dice, vamos a sacar la foto. No, señora, le dije, me vas a disculpar, yo te doy esto de corazón, yo no voy a sacar fotos. Por eso yo no soy de alzar fotos.
1: Claro,
0: yo
1: claro,
0: no, a lo mejor es contraproducente en la política, ¿verdad? Que no, pero no soy de alzar fotos.
1: No,
0: esa parte a mí no me gusta porque Dios sabe lo que yo hago, Dios conoce mi corazón, él sabe lo que yo quiero hacer por mi distrito Nueva Alborada, y si él me dice, y pongo en

0: como se dice, comprometida con mi pueblo, mi querido pueblo Nueva Alborada, nacida, criada o malcriada ahí, pero estoy ahí. Y va un mensaje para ese electorado. Le insto a la gente de Nueva Alborada que vaya a elegir libremente, libremente, este domingo 4 de octubre en las elecciones que ya estamos a días, a horas nomás, que sepa elegir, que conmigo van a tener una administración, ¿cómo se dice?, honesta, y va a estar expuesta al público todo lo que yo hago, todo el dinero que llega y el dinero que sale, yo voy a hacer público. Así que yo soy una mujer honesta, trabajadora, y eso es lo que yo quiero ofrecer a mi pueblo, la honestidad y la transparencia, 100%. Y espero, quiero pedirles encarecidamente a este pueblo que todavía está en dudas, que no dude en depositar mi voto, su voto en mí. Y tengo también a 23 concejales que están trabajando para mí arduamente, también pedirles que sepan elegir también a los candidatos a concejales, que están, hay muchísimas buenas personas en mi listado.
1: Lista 5.
0: Lista 5. Tengo, llevo la lista 5 y la lista 21. 23 candidatos a concejales.
1: Correcto. Bueno, todo el éxito, señora Mónica. Así que gracias por estar con nosotros en esta mañana.
0: Gracias, Jorge y el amigo
1: Luis.
0: Luis, y a toda esta audiencia maravillosa que te sigue día a día. Muchas gracias a ustedes y le esperamos el 4 de octubre, Dios mediante.
1: Una opción, Luis, muy, muy, muy válida, potable para Nueva Alborada. Necesita Alborada una persona capacitada, una persona con vocación de servicio, una persona que llegue a la gente, que la atienda a la gente de diferentes sectores y sin distinción política. Entonces, a toda la gente de Nueva Alborada, acá el apoyo para la señora Mónica, lista 5, proyecto de trabajo para la querida localidad de Nueva Alborada este domingo. Cerramos el bloque, hacemos un paréntesis y volvemos enseguida.

Ya son las 18 horas y 47 minutos en todo el territorio nacional. 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Sí, señor, espectacular, Lucas, muchas gracias. Excelente la entrevista que estaban haciendo estos compañeros, ¿verdad? A la candidata a intendente municipal por la lista 5, a la señora Mónica Shay. Qué bueno, qué lindo, qué espectacular. Todos los proyectos ahí ya contando también a toda la audiencia de Más TV y también Radio Encarnación. Qué bueno, y se nos decía que felicitaciones a la señora Mónica. Muy lindas palabras hacia aquí en la mitad. Hoy viene atentamente Pejendú, porque es el pedido especial. Nos va a llevar hoy a Pablo también a Pejendú, porque es muy importante escuchar así a esta señora, a esta guapa señora en Marangatú, como siempre. Espectacular. Ahora, gente que estuvieron el viernes pasado en la gran caravana, impresionante, reina la caravana, impresionante la caravana, qué bárbaro, qué pucha, ¿eh? Es una emoción total, una fiesta, una adrenalina pura que se vivió el viernes, esa caravana que no tenía fin, ¿eh? Kilómetros y kilómetros no podemos medir, ¿eh? Impresionante, reina, hasta Puerto Samuel, desde aquí la radio, ¿verdad? Entonces, felicitaciones a la juventud maravillosa, a esa señora que dejó su casa, a ese señor que dejó de repente su matecito por ahí al costadito para unirse a la caravana, ¿verdad? A todos ellos muchísimas gracias de corazón, que se han acercado, ¿verdad?, hasta la reunión barrial en Puerto Samuel. Así que muchísimas gracias en nombre de todo el equipo de la lista 5, Aguilleja y un Dios se lo pague para cada uno de ustedes. Bueno, sin más palabras, reina, vamos a ir presentando ya a la señora Adelina Gaona de Candia, que nos visita hoy en nuestro programa. Gracias por agradecimiento para ella. De Puerto Samuú, calle C19. Una señora también que dijo sí a la lista 5, que está apoyando a la señora Mónica. Y así, de repente, ¿verdad?, la gente se está acercando a la señora porque sabe de los buenos proyectos que tiene y ve que es una señora muy sensible, muy amable, muy carismática. Y esta señora también es así y nos va a hablar un poco de esas palabras que nos da aliento, que nos da la paz, que nos da la tranquilidad que viene.

0: de Dios. Entonces, la señora Adriana Gaona ya le saluda a la audiencia. Muy buenas tardes, bienvenida al programa, señora.
1: Buenas tardes, Silvio, buenas tardes, Reina, y muy buenas tardes a la querida y amable audiencia. Y yo también vengo acá a apoyar a la lista 5, como digo, y decirle a la gente que nos debemos empañar, por lo menos. Nosotros tenemos grupos que estamos orando por el cambio, que estamos orando por una autoridad que venga a manejar como con temor de Dios. Y entonces decirle a la gente que vote a la lista 5, a la intendenta, para que pueda haber un... Porque a mí me dijeron, como yo dije recién, le estaba comentando fuera de micrófono, que nosotros estábamos con Nancy Cubilla. Y si es que nosotros no íbamos en ese lugar, nunca fuimos atrás de nadie, siempre votábamos nomás. Y vengo del Partido Colorado, nosotros nacimos, somos criados, somos familia, tan fanáticos que éramos, porque esa parte, cuando uno nos equivocamos de querer vivir de esa manera, y mucha gente nos dice Marico Bellerela ven de partido, güey. Y yo le digo, le contesto, no, Senda Yereila se partido, güey, Oreco la Oretuare Mongacuada con la Poncha Puta Ari. Era un pacto, había sido. Mejor de Colorado Fanático y Terey. Pero no me sirvió nunca de nada. Pero después vine y a conocer la palabra del Señor, y ahí yo pude bajar. Doy Cobeima Sejehuila Adelina Oyoguala, mi Torincuera Muñanojaba. Pancarta Puitanco Aves a la Sevilla a otro lado.
0: Totalmente. Entonces, o cambiar de vila,
1: o conocer la palabra del Señor, o vi que no hay que tener esa división. Y por eso, y cuando la señora Nancy nos contaba, estaba el profesor Smith, la señora Graciela, ellos nos contaban lo que pasaba en la municipalidad. Y ahí nosotros también nos levantamos a apoyar, porque nos recordamos de esto. Y si esto es verdad, que hay mucha malversación en la municipalidad, entonces es lo que queremos hacer, es decirle a la gente a no apoyar de esto, porque vamos a estar ahí, sí vamos a estar complicado, no vamos a estar apoyando el bien. Y yo dije, como a la señora Nancy yo le conocí desde pequeña, y a la señora Mónica nunca le conocí, pero me alegro, ahora sí puedo, por eso me animé hoy a venir a apoyar y hablar de su trabajo, hablar de su candidatura. ¿Por qué? Porque saliendo a trabajar, la persona me dicen, ña Mónica es una buena persona, ella es la que va a llevar en alto nuestro distrito, y yo confío en ella como madre. Yo creo, yo digo, yo tuve una niña que estaba muy enferma muchos tiempos, y mi marido nunca me hizo faltar dinero, pero yo era el que cargaba a mi hija. Yo era la que le llevaba en todas partes, por eso el amor de una madre no se compara con el amor del hombre, ¿verdad? Del padre.
0: Totalmente.
1: No se compara, y entonces yo digo que ese corazón de madre va a estar para todo. Porque la cuña y me embucuagina, la mujer conquista. Yo por lo menos me acuerdo el primer paso de mi hijo, de mi hija. Nunca se borró de nosotros, y tal vez el papá eso no vio nunca. Por eso que el amor de madre es muy grande. Y yo estaba meditando hoy antes de venir, y en la palabra del Señor dice que la mujer buena es corona de del esposo. Y en esto yo me baso a dedicarle a la señora Mónica, que ella va a ser la corona no solo del esposo, sino de toda la gente que le honra con su voto. Y yo quiero decirle a la audiencia, a la gente que busca de Dios, que ora mucho. Nosotros, este es nuestro trabajo con mi esposo, nos vamos y decimos a la gente, venimos a orar por nuestra candidata. Venimos a orar por ella para que Dios le respalde. Y entonces esto es, si todo cooperamos de esta manera y nos unimos y estamos pidiendo a Dios, y el Señor va a tener misericordia de este pueblo. Va a tener misericordia y va a poner una persona que va a trabajar honestamente, como yo digo, Delante de los ojos de Jehová va a estar todo su trabajo. Y entonces yo por eso vengo y a pedirle a la gente que tome conciencia. Nosotros ya no debemos hablar mal de nadie, pero yo agradezco al Señor porque también me dirigió y que puedo venir a hablar y decirle a la gente que apoyemos a esta candidata.
0: Amén, señora. Espectacular, muy linda palabra. Apea Eina, Peisa Eina Sanguirucuera, Puña Caraí, Caraí, Mitanusú, Puña Taí, Serendúa, Puña Caraí, Marangatú y Puna Iteí. Lastimosa, no le añade tiempo, porque y gusto Iteí, doña Adelina, Rogue Iteí, la Reñi Moyajahuela, la Pujuere, Pendeñi, Marangatú, en Bojasa, Aguañan de Audiencia Cuera, para darle también esa fuerza, a Paisa, a Ibe, Ñande Yarañi, en Ningo nunca ni iba a ir. Apea, Pea Marañan de un barete, Adey. Pero yendo en barete, a ver, entonces va a irla por último a toda la gente que nos está escuchando con la cual la voz está yendo en duena, ya empieza a capaite, y desde atentamente están yendo en viapore, especial a la lista 5, va la Alianza Nueva Lora. Va a ir, se ve su peti, un minutito y que tengo ese ya corta, más la ñande, ñemongueta.
1: Ni jamás ya seguí ya en pañala el mal, porque vamos a ser cómplices a Upeya sufría tereita, porque uno mismo delante de Dios. Yo por lo menos aquí llamo a la votante, porque si voy a estar votando por una persona que llevó a mal camino, digamos, esa malversación, como se dice, y me voy a encontrar muy mal si yo voto por esta persona, porque, como digo, yo me voy a encontrar cómplice.
0: Cómplice.
1: A nunca nos hacemos ahí cuaco trampa, güey.
0: También siempre digo eso.
1: Y mi saludo muy grande a la señora Mónica. Y le quiero decir que hay mucho voto cristiano que está, digamos, que no se levantó, que no le vio en ninguna pista, no le vio en ningún evento, pero va a ver ahora el resultado en la urna. Eso es lo que le quiero decirle a él.
0: Amén. Muchas gracias. Excelente. Así le despedimos a la señora. Qué linda palabra, ¿eh? Emocionante, realmente. Entonces, necesitamos todas estas palabras de aliento siempre, porque a veces estamos tan desolados, tristes, sin que alguien te hable así de esta forma, de la palabra de Dios, porque la palabra de Dios es muy bueno. Es muy bueno, muy importante, porque nunca vamos a ir a la Biblia, pero la palabra va ahí. Así es que, excelente, y muchas gracias por tu visita. Siempre damos a todas las familias también. Bueno, ya son las 18:57 minutos, Lucas. Ya nos estamos yendo ya. Reina también se está despidiendo. Chao, chao. Nos vemos. Nos vemos. A los candidatos a concejales municipales y en la lista 21 del Partido de Juventud. Y también cada turno. Concejal de la lista 5, entonces saludos también especiales desde el programa de la lista 5, Alianza Nueva Alborada. Lucas, muchas gracias, será hasta mañana, permiso.
2: 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Son las 6:58 minutos. 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
1: Muy pero muy buenas tardes a toda la audiencia de la radio Nueva Alborada, la 87.9, y del programa Jesús te ama. Ahí ya estábamos escuchando la hermosa cortina que estuvo sonando completo, ¿eh? Bueno, hermano Antonio, hoy tardó un poquitito. Bueno, ponerle que un 4 o 5 minutitos por ahí. Pero ya llegué aquí, estoy ya aquí presto para llevar adelante el programa Jesús te ama. Esta programación que estamos haciendo, que estoy haciendo, ¿cierto? O estamos haciendo acá con Lucas, todos los lunes de 19 a 20 horas. Bueno, qué lindo lunes hoy, realmente un lunes muy lindo. Yo estoy muy contento, agradecido a pesar de todo, ¿cierto? De todas las noticias, de tantas cosas que muchas veces uno escucha, se preocupa, pero siempre estamos diciendo que Dios está en el control de todas las cosas. Ánimo, mis hermanos, hermanas, amigos y amigas, Dios, nuestro Dios todopoderoso, este ser supremo que es por sobre todo, está en el control de todas las cosas. ¿Para qué vamos a preocuparnos? Dios está con nosotros, como dice la misma palabra de Dios. Muy bien, hoy lunes 28 de septiembre ya. Bueno, muchas bendiciones para todos en este día 28 de septiembre. Un hermoso lunes, que podamos tener una semana bendecida de parte del Señor. Esta bendición solamente tiene que venir de parte de nuestro Señor y Salvador Jesucristo, a través de su Padre Celestial, que está siempre también atento a todas nuestras peticiones. Muy bien, entonces yo quiero ya compartir, como ya la hora pasó, quiero compartir la palabra de Dios. ¿Qué tal, amigos? ¿Cómo te sientes en este lunes? ¿Cómo estás? Va ahí con de Caruetemba. Pitumbú, imagina. 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Vecino, cuera. 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

0: 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Entonces ella ayer había ponante a se upe así. El creer es tan importante, creer en nuestro Dios Todopoderoso. Bueno, todos sabemos que nuestro Dios ha enviado a Jesucristo como nuestro Salvador. Entonces dijo en su palabra una parte que tenemos que pedir todo a Dios, pero en el nombre de Jesús. Muy bien, entonces quiero leer con ustedes en San Mateo, el capítulo, versículo muy conocido también para nosotros, pero tenemos que compartir porque es necesario, es necesario. Capítulo 7 de San Mateo, el Evangelio según San Mateo, dice así acerca de la puerta estrecha. Qué lindo entender, reflexionar estas palabras, porque el camino de nuestro Señor Jesús es angosto, la puerta es angosta. Entonces muchas cosas tenemos que despojarnos despojarnos de muchas cosas, como dice ahí también, creo que el apóstol Pablo en el Nuevo Testamento, también en uno de sus libros y palabras, dijo: despojaos del viejo hombre, que es viciado con las cosas, que vamos a decir las malas costumbres de antes, que tenemos que despojar. Y bueno, y para eso tenemos que despojarnos, porque la puerta es angosta, ahí no vamos a entrar. Si somos un poco así, voy a poner una comparación, un poco obeso en tantas desobediencias, Entonces, te conté ya, ñandepo y mina, Luca ya ahí, po y mija, o beberé ahí. Y bueno, qué bendición que podemos estar compartiendo la palabra del Señor. Dice así, y lo leo en el nombre del Padre, del Hijo y del Espíritu Santo, esta palabra poderosa de nuestro Dios. Dice en el versículo 13, capítulo 7 de San Mateo: entrad por la puerta estrecha, porque ancha es la puerta y espacioso el camino que lleva a la perdición, y muchos son los que entran por ellas. Pero el fin de esto es perdición, dice. Perdición. Ojalá podamos todos juntos, ¿cierto? Y usted, amigo, amiga que está escuchando la programación, pueda entrar por esta puerta estrecha, donde dice el versículo 13, dos versículos no me voy a leer y ya voy a orar, y vamos a escuchar un dúo de dos hermanitas que canta y justamente habla de la puerta de la salvación. Dice versículo 14, porque estrecha o angosto, acá nomás está, porque estrecha es la puerta y angosto el camino. Estrecha quiere decir chico es la puerta, chico es, y angosto hipo y petapé. Jesús o marcaba cueñandebe. Entonces naikatumo. Ay, Pepe. Y ya hina. Yaguatabairo. con un poco de trago ahí. Catu yaguatá. Un poco desequilibrado, Entonces, no hay que tú, ay, ya chocata, pero también hay que tú, yo, hay hoy. Entonces, ¿qué sabiduría tuvo Jesucristo al poner la comparación por esta puerta estrecha y angosto el camino que lleva ¿a qué? A la vida, y pocos son los que la hallan. Qué lástima, me da tristeza que pocos son los que la hallan. Tengo que hablar, tengo que decir la verdad, querido amigo, amiga, porque estamos en los últimos tiempos. Es urgente buscar este camino estrecho, esta puerta estrecha, este camino angosto. Es tiempo ya de acercarse a Jesús. Él dijo: yo soy el camino, yo soy la verdad, yo soy la vida. Nadie viene al Padre sino solamente por mí, dijo Él. Aleluya. No sé qué usted está sintiendo en este momento, si está escuchando estas palabras en esta tarde. Yo creo que Dios está hablando contigo, porque es urgente la decisión que tenés que hacer. Dios te bendiga en esta tarde. Realmente te deseo bendición de Dios, a que usted pueda elegir este camino angosto, que es el camino que lleva a la vida eterna. Y poco, dice, poco son los que la hallan. Por eso nosotros, no sé si usted está confundido, está desatinado, como se dice también, no sabe qué hacer, no sabe dónde ir. Yo te digo en esta tarde, ven a Jesús. Él te ama. Y nadie otro puede amarte como Jesús te ama. Padre celestial, te doy gracias en este momento. Señor, siento tu presencia en este momento, en este lugar, Señor. Porque sé que tú es lo que está hablando. Tu palabra es tu voz para la audiencia, Señor, en esta tarde. Bendiga, Señor, esta programación, que sea de bendición para las vidas, Señor, y que realmente, Señor, pueda reflexionar aquella persona, aquel amigo, aquella amiga, para hacer, Señor, una decisión importante, Señor, para seguir tu camino santo. Gracias, Señor, tú puedas, Señor, añadir bendición sobre esta palabra, y tú puedas bendecir esta programación del día de la fecha. Que seamos todos bendecidos, Señor. Todos los himnos de alabanza, las canciones que vamos a pasar, Señor, que hable también, Señor, en el corazón de las personas en este momento, en el nombre de Jesús. Amén y amén. Muy bien, Lucas, ya vamos a estar escuchando entonces el primer tema musical.
1: Gloria a Dios.

Gracias a Dios. Ahí estábamos escuchando este hermoso himno de alabanza que canta Eva Pérez, creo que canta este himno con su hermana o con su dúo. Un nombre no hay ahí, pero qué hermoso himno, porque habla justamente de la puerta de la salvación. Qué importante, ¿cierto? Saber que esta puerta todavía está abierta, pero esto en breve se va a cerrar. En breve se va a cerrar esta puerta, querido amigo, amiga. Y bueno, seguramente alguno pregunta y dice, ¿y qué va a pasar después? Y bueno, según la Biblia, 3 años y medio, oñe, soluciona paiteta la cosa. Pero 3 años y medio, ahí sí que tribulación fuertemente, y alguno dice ñanemondire ingos y cuey, pero está escrito en la Biblia, está escrito en la palabra de Dios. Podemos un día compartir esa parte, está escrito en la palabra de Dios. Y bueno, lo que yo quiero decir nomás en esta hora, en este momento, querido amigo, querida amiga, usted que está escuchando la programación, si usted recibe al Señor Jesús como yo he recibido en mi juventud, hice los pasos de obediencia y seguí el camino del Señor hasta hoy, ya tengo 70 años y estoy contento porque estoy en el camino del Señor, cada vez estoy aprendiendo más y más, porque nunca aprendemos todo. Estoy aprendiendo muchas cosas todavía, pero lo que aprendí es el temor a Jehová, el temor a Dios. El temor de Dios tenemos que tener en nuestro corazón. Entonces no vamos a hacer las cosas malas. A veces nos descuidamos, ¿para qué vamos a decir? Somos humanos, nos descuidamos. Y podemos también pecar, fracasar, pero todavía tenemos el abogado que es Jesucristo, que cuando nos acercamos a Él, Él, si nos reconocemos, Él nos perdona. Gracias a Dios por esto que tenemos todavía el abogado, pero muy pronto Él viene a arrebatar su iglesia. Si usted recibió al Señor Jesús en tu corazón, sigue

0: su camino, sigue la verdad, entonces cuando Él venga, vamos a desaparecer de esta tierra. Y lo que estuve diciendo, muchos dirán, ¿qué va a pasar después? Que la iglesia desaparezca. Según la Biblia, 7 años va a ser el mandato, ¿cierto? 3 años y medio va a solucionar todo. Y después 3 años y medio, sí que ahí va a ser muy tremendo, muy tremendo. Y yo no quiero quedar para la gran tribulación. Yo quiero volar con mi Señor cuando Él venga. Ya cuando vienen las nubes, como dice su palabra, ya quiero ir con Él. Eso va a ser en un abrir y cerrar de ojo, dice la Biblia. Muy bien, esa puerta, querido amigo, amiga, todavía está abierto. Y esto no es solamente para los pobres, aquellos que tienen más, igual manera, y aquellos que tienen más estudio, más todavía, porque Dios va a pedir cuenta de todas las cosas. Y si usted se acerca a Jesús, Él te va a perdonar de todos tus pecados. Y por sobre todo vas a tener la vida eterna, la salvación de tu alma. Muy bien. Entonces ya vamos a estar escuchando. Estamos hablando de la puerta estrecha y el camino angosto que lleva a la vida eterna. Quiero compartir con ustedes porque la hora pasa rápido. Ahora tengo un mensaje, ya voy a estar leyendo también para escuchar un himno en guaraní también. Lo que Jesús pasó por nosotros, por usted también, amigo, amiga, para darnos esta salvación. Quiero San Juan 10, aquí sí que está clarito. Y escuchen bien esta palabra. Y el mismo Jesús, el buen pastor, Él da su vida por las ovejas. O sea, Él dio su vida ya por las ovejas. Y dice así en el capítulo 10, versículo 7. Volvió pues Jesús a decirle: de cierto os digo, yo soy la puerta de las ovejas. Todo lo que antes de mí vinieron, ladrones son y salteadores, pero no los oyeron las ovejas. Yo soy la puerta. El que por mí entrare será salvo. Amén. Qué alegría siento en esta hora. Que Él dice en su palabra lo que yo estuve diciendo. Yo soy la puerta, dijo. El que por mí entrare será salvo. ¿Y qué queremos más? ¿Por qué lo que muchos están tardando? Y ojalá que no sea tarde de ti, mi amigo, amiga. Ojalá que no se cierre esta puerta. Porque solamente por esta puerta, que es Jesucristo, solamente por esta puerta hay salvación. El que por mí entrare, dice, porque Él dice, yo soy la puerta. El que por mí entrare será salvo. Y entrará y saldrá. Y hallará pasto. Y acá verso 10 dice, escuchen bien de este ladrón, Satanás, tiene mucho nombre, ladrón, y tantos nombres feos tiene. El ladrón no viene sino para hurtar, y en una palabra decir clarito, Él no viene para cosa buena, sino solamente para hurtar, matar y destruir. ¿Y por qué no vamos a elegir a Jesús? ¿Por qué no vas a elegir a Jesús hoy mismo, querido amigo, querido oyente de la 87.9. Jesús dijo: yo he venido para que tengan vida y para que la tengan en abundancia. Amén a la palabra de Dios. Yo soy el buen pastor, versículo 11 dice: el buen pastor su vida da por las ovejas. Amén a la palabra de Dios. Dice el mensaje que estoy recibiendo en esta nochecita ya del hermano compañero Clemente Sánchez. Dice: paz del Señor, hermano Antonio, estamos en sintonía de su bendecido programa. Mucha fuerza, siervo valiente. Amén. Muchas gracias, hermano Clemente. Dios bendiga a tu familia. Estuve mirando en el estado, el hermano estaban gozándose en una inauguración de un templo allá en el Salto del Guairá, creo que es un lugar donde está en aquellos lugares, lejos todavía de Ciudad del Este, y un hermoso templo estaban inaugurando. Dios bendiga a los hermanos que se esfuerzan para hacer esos edificios, ¿cierto? Para la casa de Dios, donde se está predicando también la misma palabra que estamos compartiendo acá, predicación del Evangelio. Gracias, hermano Clemente. Dios bendiga a la hermana Celia también, toda su familia. Y sigamos adelante con fuerza en el nombre de Jesús. Vamos a escuchar entonces esta polca cristiana que ya sale de esta manera del dúo Cántico Nuevo.
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Gracias a Dios, ahí escuchamos del mismo grupo paraguayo, lo que ya hemos hablado tiempos atrás, cómo Jesús pasó por nosotros. Y bueno, en guaraní podemos entender bien y te guapuya ñanderejea llevan. Porque o explicar por ahí te digo, pe himno de alabanza, pe ahí, pe polka, guaranietepe, va esa bala o jazaba el que Jesús, ñandere jejape, catujanguancha ñandeco, anga gratuitamente, ya deco, pe salvación, salvación de nuestra alma, gratuitamente, ya hoy podemos. Solamente decirle a Él, Señor, te acepto como Salvador. Anota mi nombre en el libro de la vida. Me arrepiento, Señor. Soy pecador. Y usted, al instante, el Señor anota tu nombre y es un hijo legítimo de Dios. Porque no es todo, como dice ahí, la palabra que leímos primero, pocos son los que la hallan, la puerta y el camino angosto, pocos son los que la hallan. Y alguno dice, yo soy hijo de Dios. No, creado nomás por Dios, sos creado por Dios, creación de Dios, pero Él quiere legitimarte cuando usted dice, yo te acepto, Señor Jesús, en mi corazón. Ahí dice una parte de la palabra, a todos los que recibieron su nombre y aceptaron a Él como Salvador. Y dice que fue hecho hijo de Dios. Le dio la potestad de ser hecho hijo de Dios. Qué lindo, Y alguno dice, no, tanto cuesta para seguir los evangelios. O taiteingo ya seguí jamás porque eran o prohibido y o pamba eñan de jevi. Y yo creo que no conviene, según nosotros pensamos ahora, nos damos cuenta que no conviene muchas cosas. ¿Qué hacíamos nosotros mismos antes? Había sido que hacíamos todo de balde. No convenía. Perjudicaba así que muchas veces. Entonces tenemos que decidirnos por el Señor Jesús. 19:41 minutos ya. Qué rápido pasa la hora, Bueno, nosotros tenemos que ser recibido por el Señor. Él pasó todo por nosotros para darnos redención, perdón de pecado. Dice la Biblia en Colosenses 1:14. En quien tenemos redención por su sangre, el perdón de pecado. Pablo, el apóstol Pablo declara en esta su carta a los Efesios también esta misma verdad al hacer mención de que recibimos la salvación por las riquezas de su gloria. Está también en Efesios 2:7. Cuando somos redimidos, entonces damos a conocer que fuimos pecadores y que ahora somos salvos por su gracia. Qué lindo, ¿cierto? El apóstol Pablo, hablando de esta manera, ¿cierto?, para que los creyentes allá en Colosa, en Éfeso, pueda estar
con esa fortaleza de parte de Dios, que ya son salvos. Y siempre animando a los hermanos para seguir siendo obediente a la palabra de Dios. Qué lindo, ¿cierto? Y esto nosotros estamos comunicando también, ¿cierto?, a otras personas, a que pueda ser salvo. Y una parte dice la meditación que está

tenemos la justicia que es por la fe en su Hijo amado. Y a través de esto tenemos también santificación. Cristo amó a la iglesia, aquella iglesia que Él va a venir a buscar. Él ama a su iglesia. Por eso Él va a hacer desaparecer de este mundo a su iglesia. Muchos van a decir, ¿viste qué pasó de ello? Y Sarambipá, no ye cuabei, no ya podéis y cuéis la culto. No sapuca y veis y cuéis el rayo y pijamba. O cañima. O joma. El Señor Jesucristo ya va a estar reguardando su iglesia. No quiere que pase la gran tribulación. Cristo amó a la iglesia y se entregó a sí mismo por ella, para santificarla, habiéndola purificado en el lavamiento del agua por la palabra, a fin de presentársela a sí mismo una iglesia gloriosa. Efesios 5, 25, 27. Hay muchas palabras para leer. Y hablando del arrebatamiento, la ciudadanía celestial. Ya vamos a estar enseguida terminando nuevamente la programación, pero qué lindo es reflexionar estas palabras de la Biblia, ¿cierto? Nuestra ciudadanía no es aquí, nuestra ciudadanía tiene que ser en el cielo celestial. Por medio de la redención llegamos a ser hijos de Dios. Pablo lo llama la adopción de hijos. Gálatas 4:5, para redimirnos de toda iniquidad y purificar para sí un pueblo propio, celoso de buena obra. Tito 2:14. Pedro declara que el pueblo de Dios es linaje escogido, real sacerdocio, nación santa, pueblo adquirido por Dios. Primera Pedro 2:9 habla estas palabras. Hemos sido llamados del mundo pecaminoso para ser pueblo adquirido por Dios. Debemos recordar que los redimidos del Señor, salvados, santificados, útiles al Señor, son su propia posesión adquirida. Por eso hay mucho dice, yo soy propiedad privada. Aleluya. Ya el Señor nos compró. Somos propiedad de Dios, del Señor. 1 Corintios 6:20 también. También debemos recordar que ellos andarán en el camino de la santidad del Rey. Isaías 35:8-9. Esperando el tiempo cuando los redimidos volverán a Sion con gozo. Isaías 35:10. Y solo ellos cantarán juntos la historia bendita de la redención en el cielo. Amén. Qué preciosa reflexión en esta noche, ¿eh? Y que usted pueda también ahí en tu casa reflexionar estas palabras. Bendito sea el nombre del Señor. Muy bien. Entonces yo me voy a despedir ya porque tenemos que escuchar todavía un himno de alabanza. Bueno, no sé si el pastor Jeremy está escuchando el programa, pero me envió una foto ahí también,

unas palabras preciosas de la Biblia. Que Dios bendiga también a cada uno de sus siervos que están hablando la palabra de Dios en diferentes lugares y en diferentes medios. Hoy día hay mucha posibilidad para hablar la palabra del Señor. Bueno, yo voy a estar orando para despedirme y quizá entra por ahí dos himnos de alabanza todavía, porque muy bueno también escuchar las alabanzas. Padre Celestial, te doy gracias en este momento. Una vez más, Señor, he hablado tu palabra a través de este medio, Señor, aquí. Señor, te pido que tú puedas darle, Señor, ese ánimo, esa fortaleza, y que pueda decidir, Señor, hoy mismo hacer una decisión de aceptarte a ti como Salvador. Dios de poder, tu Hijo amado Jesús ha venido al mundo para salvar lo que se había perdido. Por eso te pido, Señor, que tú puedas darle entendimiento, sabiduría. Señor, estamos en los últimos tiempos y muchas personas, Señor, están sufriendo, está pasando un momento difícil y muchas personas, Señor, necesitan de ti. Quizás, Señor, hay muchos que tienen en abundancia, son pudientes, tienen, Señor, dinero, tienen todo, Señor, lo que necesita, pero quizá no tiene esa paz, Señor. Y tú puedas, Señor, obrar en las vidas, en los corazones, y dar, Señor, esta paz. Gracias te doy por todo, Señor, en el nombre de Jesús. Amén y amén. Muy bien. Muchísimas gracias por la atención a toda la audiencia. Y gracias, Lucas, también por el trabajo. Y nos reencontraremos el próximo lunes con otro programa más, Jesús te ama. Muchas bendiciones para todos. Amén y amén.

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1: Son las 7:56.
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1: Son las 8:57.
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